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0: Así es, muy buenas noches, bienvenidos a este espacio a través de Radio Chapingo por el 1130 de amplitud modulada, la voz por el cultivo de la persona y de la tierra, en esta noche del 5 de agosto, miércoles 5 de agosto, aquí en nuestra bellísima Universidad Autónoma Chapingo, en nuestra cabina de Radio Chapingo, transmitiendo completamente en vivo, en directo y a todo color, como decía nuestro colaborador, el maestro David Delgado Viveros, a quien le mandamos un saludo. Sabemos que nos escucha constantemente en este horario, así que el maestro David Delgado Viveros, profesor del Departamento de Agroecología, le mandamos un saludo desde esta cabina de Radio Chapingo. Gracias por sintonizarnos, gracias por acompañarse de esta su radio, Radio Chapingo. Así que ya arrancamos, estamos desde nuestra cabina en vivo, en directo, en esta noche del 5 de agosto, 8:09 de la noche. Mi nombre es Luis Jesús Gutiérrez y para mí el gusto es enorme al estar detrás de este micrófono, llegando hasta tus oídos. Muchas gracias por acompañarnos, muchas gracias por sintonizarnos, gracias por formar parte de la programación de Radio Chapingo. ¿Y cómo puedes hacerlo? Bueno, pues a través también de nuestras formas de contacto. 595-113-2591. 595-113-2591 es la línea de WhatsApp a la cual tú puedes mandar un mensaje de voz o un mensaje de texto y nosotros lo estaremos recibiendo en nuestra cabina, le estaremos dando un espacio en nuestra programación. También nos puedes sintonizar por internet a través de la dirección radio.chapingo.mx, radio.chapingo.mx, esa es nuestra dirección por internet, en la cual tú puedes sintonizarnos desde cualquier parte del mundo, desde cualquier parte de la República Mexicana y el mundo donde tengas acceso a este servicio. Bueno, pues ahí nos podrás sintonizar en radio.chapingo.mx y también ahí hay una pequeña ventanita que dice chat. Ahí también nos puedes mandar mensajes de texto y nosotros los estaremos recibiendo en esta cabina de Radio Chapingo. Por supuesto, le estaremos dando lectura al momento en que tú los envíes y nos lleguen esos mensajes. Por supuesto, en las redes sociales, en Facebook, encuéntranos como Radio Chapingo, Radio Chapingo simplemente, o XEWatch Radio Chapingo. XEWatch Radio Chapingo también es nuestro Facebook. En YouTube encuentra todas las entrevistas y el contenido de esta emisora universitaria en Radio Chapingo. Así nos encuentras en YouTube, Radio Chapingo simplemente. Y bueno, pues ahí están los contactos, ahí están las formas de contacto, los canales por los cuales nos puedes sintonizar, ver y sobre todo estar, mantenerte en compañía de Radio Chapingo. Ya con esta información en la mano que tenemos el día de hoy, bueno, pues ya lo sabes, como todos los martes, miércoles y jueves de 8 a 10 de la noche yo te acompaño. Y el día de hoy traemos un programa especial. Además de tener las efemérides y la información que constantemente tenemos, las invitaciones a los eventos, el día de hoy traemos una programación y un programa especial. ¿Por qué? ¿Por qué pasa esto? ¿Por qué tenemos esto? Se estarán preguntando. Bueno, y es que el día de hoy vamos a dedicar este espacio y como manera de homenaje a uno de los compositores, a uno de los cronistas, a una de las personas que ha registrado, digamos, con mayor exactitud, la vida de la Ciudad de México. La vida en los barrios populares, la vida en las colonias, la vida en las vecindades, con tanta exactitud como lo fue esta persona. No vamos a decir el nombre todavía porque, ¿qué te parece si arrancamos con un espacio musical? Y este espacio musical, bueno, pues queremos que sea sorpresa y que veamos si tú puedes adivinar de quién vamos a estar hablando el día de hoy. Esto es Radio Chapingo, con esta canción que se titula El Bautizo de Cheto. Nosotros nos vamos a un bloque musical y regresamos para hablar del tema del día de hoy. Esto es en Radio Chapingo. No le cambies.

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y bautizar a Cheto de Camila la Gandul. 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Con el agua se puso inquieto y que le empiezan a regar. Pues destápele aquí el pechito, ay señor no provecito, se nos puede hasta resfriar. Pues destápele que es bautizo, si se moja Dios lo quiso, ay lo sacaste a solear. 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Yo creo que está tan prieto, porque ya hace como un año que nos cortaron la luz. Ay qué rechazo.

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0: Hasta ahí estuvo este tema a cargo de Chava Flores, exactamente el cronista musical de la Ciudad de México, el señor Salvador Flores. Chava Flores nos interpretó Sábado Distrito Federal, una pieza ya que tiene bastantes años y que también ha estado muy ligada al gusto del público. Sábado Distrito Federal, una de las piezas más emblemáticas, de las composiciones más emblemáticas de Chava Flores. Y nos habla, fíjense ustedes, nos habla de un México, bueno, de una Ciudad de México de la década de los 50, finales de los 50, principios de los 60, cuando toda esta nueva oleada de los burócratas del departamento del ese entonces Departamento del Distrito Federal, lo que ahora es el gobierno de la Ciudad de México, comenzaba a laborar y tenía que trabajar hasta el sábado. Por eso dice que ya hay mucha gente, de por sí con los burócratas. Ahora también dice que hay mucha gente que va y compra y que va. O sea, imagínense desde entonces, desde hace 60 años, más de 50 años, 60 años, que la Ciudad de México es un monstruo y que se considera que ya no hay espacio, que ya no cabe ni un alma en esta Ciudad de México. Imagínense ustedes cuando lo compuso en aquel lejano, pues, 1957, 58, y que nosotros lo escuchamos a la fecha y decimos, es que sigue muy latente, sigue muy vivo, Esta canción que nos está contando. Por eso es que Chava Flores se le conoce como el cronista musical de la Ciudad de México. Por eso es que él retrató en sus canciones la vida de las colonias, de los barrios, del centro, de algunos locales, algunos comercios, algunos oficios. Y ya lo iremos más escuchando más adelante. Antes de esto escuchábamos La Interesada, que también es un tema muy socorrido dentro del gusto del público, que se ha logrado colocarse entre el gusto del público, La Interesada, esta canción que lleva un coro que dice Abas, si yo te bajara el sol quemadota que te dabas, Abas. Y eso, esa frase, ese corito, a mí se me hace una de las formas en que el español mexicano es de lo más rico. ¿Por qué? Porque ustedes recordarán, quizá para quien es más joven todavía, ya no le tocó, pero para quien es de mi edad un poquito más grande, recordará que cuando decimos que no hay nada, que no nos dieron nada, que no va a haber ningún pago, decimos puras habas. Nos dieron puras habas, nos hablan puras habas, oye, te pagaron puras habas, me pagaron. Y ese corito decir habas quiere decir no, no hay nada. O sea, además de formar el coro de la canción y la métrica y la rítmica, es no, no va a haber nada. O sea, si yo te bajara el sol, quemadota que te dabas, pues no te voy a bajar el sol. Si yo te regalara la luna, ¿dónde diablos la cargabas, habas? Pues tampoco te voy a regalar la luna, ¿no? Entonces, ahí está esta canción de La Interesada. Y abriendo el bloque musical, El Bautizo de Cheto nos habla de un bautizo propiamente en una vecindad de aquel entonces de la Ciudad de México, de estos barrios también populosos, de cómo es así a la comunidad en la Ciudad de México. Y si ustedes ponen atención, por eso dicen que Chava Flores es el cronista musical de la Ciudad de México, porque nos va presentando estos espacios que le tocó vivir, esos momentos, esos sucesos que a él le tocó vivir. Dice en una parte de la canción, y si tiembla, es algo del terremoto cuando el ángel se cayó. Antes del terremoto de 85, que todos recordamos y que hemos visto en la televisión y que hemos visto en documentales, en series, y que se recuerda y que a partir de ahí se hizo el Día Nacional de la Protección Civil, el 19 de septiembre. Bueno, antes de ese terremoto, en la Ciudad de México, en el año de 1957, ocurrió también un terremoto. También hubo un movimiento telúrico, también de grandes magnitudes, un terremoto que fue prácticamente similar al del 85. Y este ocurrió el 28 de julio de 1957 a las 2:40 de la madrugada, teniendo una magnitud estimada de 7.7 a 7.8 grados Richter. Casi cercano al del 85. Su epicentro se localizó en ese entonces en la costa del estado de Guerrero. Ese terremoto dejó un saldo de aproximadamente 700 personas fallecidas y más de 2.500 heridos a lo largo y ancho del país, no solamente en la Ciudad de México. Donde se registraron severos daños fue en la zona centro del país, que fue la más golpeada, y por supuesto en la Ciudad de México cayó la columna de la Independencia. La escultura del Ángel de la Independencia que le conocemos, que en realidad es una Victoria alada, se desprendió de su base y cayó al suelo, rompiéndose una parte de esa escultura. Y es por eso que también se le conoce al sismo del 57 como el sismo del Ángel, porque fue cuando se cayó el Ángel. Y es lo que nos cuenta Salvador Flores Rivera, o Chava Flores, en esta canción del bautizo de Cheto. Este evento que sucedió en la Ciudad de México en 1957. Entonces, por eso les digo, es y seguirá siendo el cronista musical de la Ciudad de México, porque nos va presentando estas vivencias, estas experiencias, estos sucesos que ocurrieron en el tiempo en que a él le tocó vivir. Pero vámonos a la información, vámonos a la historia. ¿Quién era Chava Flores? ¿De dónde venía? ¿Qué hacía? ¿Por qué empezó a componer? Bueno, pues Salvador Flores Rivera, mejor conocido como Chava Flores, nació el 14 de enero de 1920 en la Ciudad de México. En ese entonces, en la calle de la Soledad, del populoso y tradicional barrio de la Merced. Sus padres fueron el capitán de fragata Enrique Flores Flandes y la señora Trinidad Rivera de Flores. Además de él, fueron dos hermanos más, Enrique y Trinidad. Chava Flores vivió en casi todas las colonias del entonces Distrito Federal. Recordemos que por aquellos años era una ciudad más pequeña, mucho más pequeña. Por eso es que dice que vivió en casi todas las colonias del entonces Distrito Federal. La colonia Doctores, la colonia Roma, la colonia Romita, la Cuauhtémoc, Peralvillo, Tacubaya, San Rafael, Santa María la Redonda, donde está el kiosco Morisco, la colonia del Carmen, Coyoacán, Santa María la Ribera, Santa María la Ribera es donde está el kiosco Morisco, y la colonia Hipódromo Condesa. Chava Flores comentaba al respecto de este cambio por la ciudad lo siguiente. Si no viví en el castillo de Chapultepec, fue porque en ese tiempo solo lo alquilaban, entre comillas, al que fuera presidente de la República. Pero si hubiera existido disponible dos cuartos con baño y cocina, juro que mi papá hubiera hecho lo imposible porque lo habitáramos. Con este estilo de comentar las vivencias, con este estilo y esta tranquilidad de decir y de hablar acerca de su vida. Cuando salió de la primaria, tras el repentino fallecimiento de su padre en 1933, dejó los estudios y empezó a trabajar para ayudar a su madre. En 1947 llevaba la contabilidad de un negocio, pero decidió dejarlo para independizarse. Se dedicó entonces al manejo de una camisería de su propiedad, Flores y Méndez. Y aunque la fortuna no le sonrió en esta aventura, sin embargo, su espíritu de lucha nunca lo abandonó e hizo de todo para ayudar al sustento de su familia, desde coser corbatas hasta emplearse como mensajero, repartidor, cobrador, auxiliar de contabilidad, contador, comerciante y ferretero. Después tuvo una salchichonería y adquirió un camión repartidor de carnes. Más adelante se asoció con un amigo para manejar una imprenta con la que realizó uno de sus sueños, editar la revista Álbum de Oro de la Canción, gracias a la cual tuvo la oportunidad de conocer a los grandes compositores de la época a quienes entrevistaba y por quienes sentía gran admiración, al grado de querer llegar a ser algún día como uno de ellos. Decía Chava Flores, mi afecto y admiración por los autores y compositores creció y creció, hasta colocarlos en el pedestal que aún siguen teniendo en mi simple y sencillo corazón. Con esta sencillez, con esta humildad, lo comentaba Chava Flores, con esta forma también de ver la vida a través de sus vivencias. Vámonos a otro espacio musical cuando son las 8:30 de la noche en este miércoles 5 de agosto, noche del 5 de agosto aquí en Radio Chapingo. Te recuerdo nuestras formas de contacto, 595-113-2591. También a través del Facebook, Radio Chapingo o XWatch Radio Chapingo. En nuestra transmisión por internet, radio.chapingo.mx. Ahí tienes una ventanita de chat. Y ahí escríbenos. Ahí dinos hola. Platícanos si habías escuchado acerca del señor Chava Flores, acerca de estas canciones, si habías escuchado acerca de esto que estamos hablando el día de hoy en esta noche. Yo te sigo acompañando hasta las 10, mi nombre es Luis Jesús Gutiérrez, esto es Radio Chapingo, quédate con nosotros. Ah, bueno, antes de irnos, en el bloque pasado hablábamos acerca de un bautizo. ¿Cuándo se celebra un bautizo? Pues cuando nace un pequeño, un chiquillo, una niña, un niño, se hace el bautizo. En los primeros momentos de la vida, en los primeros meses de vida. Pero ¿qué pasa cuando ahora llega el momento de fallecer? ¿Cómo haces una canción de un velorio? ¿Cómo ilustras, cómo representas un velorio de una manera como solo Chava Flores podía hacerlo? Vamos a descubrirlo. Esto es Cerró sus ojitos Cleto. Estás en Radio Chapingo. Quédate con nosotros.
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Pero allá donde yo vivo, hay una muchachita, no es bonita, pero es muy sencillita. Se llama Espergencia, Espergencia Escamilla para servir a ustedes. Cumplió sus 15 años, pero como siempre pasa, no hubo lana para hacerle fiesta. Ustedes vean en los periódicos, niña que cumple 15 años y va cargadita, cargadita, pero no de regalos, sino de años, la pobrecita, ¿eh? Ya está de niños, porque no hay lana para la fiesta, entonces hay que esperar otros 15 para llenar el cochino y hacer la fiesta. Así pasó con Espergencia. Y a mí me invitaron a su fiesta y yo aproveché la onda para hacer mi canción. Los 15 años de Espergencia. Ahora vámonos, 15 años. Cuando llegamos yo le dije, como no te traje cuelga, estos versos te dedico para celebrar con gusto tu feliz onomástico. Ya vas. Pues señor, resulta que Espergencia 15 años cumplió, y hasta hoy que va a cumplir los 30 se le

seguindo. Damas de pura tafeta, ellos de etiqueta, guarache y mechón. Ay, espergencia, por Dios, pareces un querubín. Uy, qué rodillas tan prietas, échate saliva, no salgas así. Pues que andabas jugando canicas, ¿o qué, muchacha buena panada? Miren nomás revolcarse estas horas con la mala pa' todo. Hay tanto tiempo para revolcarse después, tenga calma, tenga paciencia. Todo a su tiempo, ¿no? Y luego viene lo que siempre viene, van a ver, el ridículo. El papá Melquiades Escamilla la danza inició, se vació regando la polilla por todo el salón y después...

0: ¡Qué suave está la fiesta, mi chava!
1: ¿Qué pasó, mano? ¿A ti quién te invitó?
0: Pues a mí nadie, ¿y a ti?
1: Pues a mí tampoco, ya vas. En una fiesta de barriada muy popó.
2: ¿Qué pasa, mi chava?
1: No faltan los gorrones. Se da uno cuenta que nadie los invitó.
0: ¿Por qué, manito?
1: Por múltiples razones. Se cuelan 4, 5, 6, 7 o 10 uh-huh. O todo un regimiento. Y se dedican las botellas a vaciar.
0: ¿Más?
1: En menos que lo cuento.

0: averiguar por qué hay tanto invitado.
1: ¿Por qué, manito?
0: Verá que tres los trajo aquel, que aquellos seis son de Miguel
2: y 100 de un diputado.
0: Miren otro que se coló. A ver, explíquese usted cómo se metió. Ándele.
3: Yo soy amigo de la hermana de un señor que no vino a la fiesta.
0: Ya está yendo hasta las manitas.
4: Pues yo soy cuate del sobrino de Nabor, que toca con la orquesta.
0: Mira, ya anda otro balín. Ay. A mí me dijo el de la tienda, ahí vaya usted, ay que va a estar rete suave adentro.
2: Y este

aparecen estos invitados. Así que ahí está. Los gorrones. Antes de esto, los 15 años de Espergencia, como ya lo escucharon, pues no es una fiesta propiamente de 15 años, sino más bien de 30 años, pero esta tradición, esta costumbre de celebrar la fiesta de 15 años en la sociedad mexicana, y bueno, se tenía que celebrar. Y por ahí escucharon algunos nombres, como Espergencia, como Cateto. Bueno, pues ya en nuestro país, el registro civil ha prohibido algunos nombres para registrar así a los nuevos mexicanos, a los recién nacidos, a los neonatos. Y entre ellos, por ejemplo, hay una lista que está publicada propiamente por el registro civil y dice que no se puede utilizar el nombre de Aceituno, el nombre Amílcar, el nombre Cajada, Aguinaldo, Old Power, Anib de la Rep, Batman, Benefecia, Burger King, Cacerolo, Calzón, Caraciola, Caralampio, Cesárea, Cheyenne, Christmas Day, Circuncisión, Culebro, Delgadina, Diodoro, Email, Espinaca, Facebook, Fulanito, Gordonia, Gorgonio, Harry Potter, Hermione, Urraca, Iluminada, Indio. No le puede poner como el espía más famoso de todo el mundo, James Bond. No le puede poner Jorge Nitales, Lady D, Marciana, Maciosare, Michelin, Panuncio, Patrocinio, Petronilo, Piripitío, Pocahontas, Pomponio, Privado, Procopio. Si usted quiere registrar a su hijo con el nombre de Rambo, pues no se va a poder. Tampoco como Robocop, como Rocky, Rolling Stone, Sobeida, Sol de Sonora. Sonora querida, por mucho que queramos a este norteño estado, no le podemos poner Sonora querida. Telésforo, Terminator, Twitter, Usnavi, Berulo, Virgen, Yahoo y Soy la Rosa. Esa es la lista de nombres publicados por el registro civil, los cuales están prohibidos para registrar a los neonatos en nuestro país. Y así como Espergencia o como Cateto, pues ya no se podrán llamar así. Y abriendo el bloque musical, la historia de un, o más bien la ilustración de un velorio, cerró sus ojitos Cleto. Nos va contando cómo se va desarrollando el velorio, qué es lo que va pasando, qué es lo que va sucediendo. Y bueno, pues ahí está, cerró sus ojitos Cleto. Ahí está la canción acerca de un velorio que nos lleva, nos enseña cómo es que se compone una canción acerca de un velorio. Siguiendo con la información, Chava Flores, en 1952, se inició como compositor con la canción Dos Horas de Balazos, que junto con La Tertulia fue llevada a los acetatos el 11 de enero de ese mismo año. El éxito fue tal que no tardaron en aparecer sus nuevas creaciones. Boda de Vecindad, Peso sobre Peso, que muchos conocemos como La Bartola, La Interesada, que ya la escuchamos, El Gato Viudo, que la vamos a escuchar en el siguiente bloque, Mi Chorro de Voz, Ingrata Pérfida y Llegaron los Gorrones, que ya la escuchamos. Sus temas pronto se arraigaron en el gusto de la gente, que aceptó tales temas como Pobre Tom, Vámonos al Parque Céfira, Cerró sus Ojitos Cleto, Pichicuás, Los 15 Años de Espergencia y más adelante Sábado Distrito Federal, Voy en el Metro y A qué le tiras cuando sueñas mexicano. Fue creador de un singular estilo, así como el principal difusor de sus obras mediante presentaciones en centros nocturnos e importantes teatros de la capital y el interior de la República Mexicana. En el ámbito cinematográfico participó en 7 películas, los títulos Mi Influyente Mujer, La Esquina de mi Barrio, en la cual participó con la canción, Rebelde sin Causa, Bajo el Cielo de México, El Correo del Norte, La Máscara de la Muerte, ¿Y a qué le tiras cuando sueñas mexicano? Sus más de 200 temas, le valieron que el público lo llamara el compositor festivo de México, el cronista musical de la Ciudad de México, el folclorista urbano de México y el compositor del barrio. En cierta ocasión le preguntaron si su música era de protesta, a lo que él respondió:
A través de la música se pueden decir muchas cosas. La música será siempre una memoria histórica, pero nunca se va a poder hacer una revolución o una guerra con una canción. Así que la llamada canción de protesta no es más que un relato que describe la inconformidad de algunas personas. Y es ilógico pensar que con canciones se va a cambiar el sistema. Eso se hace con trabajo y dedicación. Eso es lo que decía Chava Flores acerca de su música y sus composiciones, el llamado compositor festivo de México, el cronista musical de la Ciudad de México o el compositor del barrio. 8:48 de la noche, vámonos a otro bloque musical. Escucharemos en primer lugar El Gato Viudo. Esta canción también, pues clásica dentro del gusto del público, que yo creo que de niños muchas veces la cantamos o nos la cantaron y la hemos escuchado. Sabemos cuál es, sabemos el inicio y sabemos lo que dice la letra. Así que vamos a disfrutar con Chava Flores este bloque, arrancando con El Gato Viudo. 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

La impresión primera que yo recibí cuando visité el metro fue pavorosa, ¿no? Como buen mexicano, pues yo llevaba mis dudas aquí, ¿qué va a pasar, hombre? A lo mejor nos chamuscamos, ¿no? A lo mejor se sale esto del hoyo, chocamos con un chorrito de Tacubaya o nos llevamos un semáforo. No, todo tranquilo, todo bien. Pero yo no pude dejar de hacer... Escribir estas impresiones en esta canción que se llama Voy en el metro. Los invito al metro a viajar por el mismo boleto. Vámonos.

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Muchas gracias, muy amables. Son ustedes tan aplaudidores que merecen que los amenace con otra. Hace muchos años yo tuve una chamacona. Pero ella tiene 98. Y está así, se lanzó a Miss México. Pero es que esa mujer no comía, tragaba. Me la quitó un señor muy rico, qué bueno que me la quitó. Pero el pobrecito se casó con ella y se suicidó. No pudo con el paquete. ¿Cómo comía esta mujer? Yo le hice una canción, sin embargo, si a ustedes de la canción se les ofrece algo, se les antoja algo, les advierto que ya no hay de buche, ni de nana, ni de cuerito, no, tampoco, menos. Ya no hay más queso. Ya no hay más quesos. Tarea para mañana, la mujer del quesero, ¿qué será? Pudo más una taquiza.

cansa, no salgáis a platicar. No, gorda, mira, primero cena y luego sales, ¿no? Porque así sales, pero cariñosa, no, no, pues, bella.

6 de lengua pa' empezar, y 3 tacos de suadero, 6 de bofe con cuajar. Adentro, cómete algo, ¿no? Como que vienes inapetente. Que te hagan unos rancherones ahí, con frijolitos y totopos.

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0: cambie a cenar. 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
1: Escuchamos en la voz de Chava Flores, La Taquiza. Antes de esto, Voy en el Metro, una canción que salió por allá del año de 1972-73, cuando se había recién inaugurado la línea 2 del Metro de la Ciudad de México. Imagínense, en aquel entonces la línea 2 del Metro de la Ciudad de México, recién inaugurada, nueva, toda una novedad para los habitantes en cuanto al transporte público de esta monstruosa ciudad. El Pichicuás, en el juego de las canicas, que ya no se ve mucho por ahí en los niños que estén en el juego de las canicas. Antes de esto, El Gato Viudo, que dice: cuando la luna se pone regrandota, como una pelotota, y alumbra el callejón, se oye el maullido de un viejo gato viudo. Les digo, ¿a quién no ha cantado esa canción? ¿Quién no la ha escuchado? ¿Quién no se aprende esa canción? Quizá en el kinder, en la primaria, en la guardería, en el preescolar, se haya aprendido esa canción de El Gato Viudo. Continuamos con la información en Radio Chapín. Estamos hablando más bien de Chava Flores, el cronista musical de la Ciudad de México, el compositor festivo de México, Salvador Flores Rivera. Su trabajo autoral no se circunscribe únicamente a letras festivas y narraciones de lo que pasaba en los barrios. También escribió temas románticos en los cuales expresó sus tristezas, alegrías y sinsabores. La gente cree que nada más hago música para reír, pero tengo canciones que no se han publicado y que hablan de otra clase de vivencias porque también tengo mi corazoncito, nos decía Chava Flores. Fue un apasionado que hizo de la composición, la fotografía, la filatelia, la lectura, el cine y el baile sus grandes aficiones. Coleccionaba obras de compositores mexicanos y extranjeros a quienes admiraba. Sus preferencias incluían música clásica, instrumental, temas de películas, zarzuela, tango y, por supuesto, música mexicana. Algunas de sus canciones han sido incluidas en libros de texto gratuitos, como El Gato Viudo, así como en programas de estudio de diferentes universidades en la especialidad de sociología. Por su carrera en la música, ha sido acreedor a diversas distinciones, entre las que se encuentran la medalla Agustín Lara y el galardón Clave de Sol con motivo de su 25º aniversario luctuoso, ambos otorgados por la Sociedad de Autores y Compositores de México, así como un busto en la Plaza de los Compositores de la Ciudad de México. Chava Flores escogió la ciudad de Morelia, Michoacán, para vivir los últimos años de su vida. Pero cuando enfermó, regresó a la capital del país, a su querida capital, a su querida Ciudad de México, donde falleció un día como hoy, 5 de agosto de 1987. Es por eso que en Radio Chapingo el día de hoy hemos dedicado y seguiremos dedicando este espacio a la composición, a las letras, al señor Chava Flores. A modo de homenaje, sencillo pero muy sentido, desde esta cabina de Radio Chapingo, dedicamos este espacio al señor Chava Flores y para que las nuevas generaciones también conozcan este tipo de composiciones que se hicieron en nuestro país y que nos narran, como lo dice José Emilio Pacheco en su libro, Las batallas en el desierto, una Ciudad de México que hoy ya no existe. Así es. Así es como vamos conociendo lo que fue una Ciudad de México, lo que fueron las vivencias, lo que fueron las experiencias para el señor Chava Flores y que nos deja plasmadas en sus canciones. Boda de vecindad, peso sobre peso, La interesada, El gato viudo, Llegaron los gorrones, Cerró sus ojitos Cleto, Pichicuás, Los 15 años de espergencia, La boda de vecindad, Sábado Distrito Federal, Voy en el metro, ¿A qué le tiras cuando sueñas mexicano? La esquina de mi barrio, La vecindad, entre muchas otras canciones más. ¿Qué les parece cuando son las 9:06 de la noche si nos vamos a otro bloque musical y a continuación escucharemos precisamente eso? ¿A qué le tiras cuando sueñas mexicano? Una canción que nos pone a reflexionar, nos pone a ver cómo es que la sociedad mexicana está esperando un milagro. Y más bien el milagro somos nosotros y nosotros hacemos que ese milagro pase. Se llama ¿Qué le tiras cuando sueñas mexicano? En voz del señor Chava Flores. 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Quédate con nosotros.
0: No conocen ustedes este último cuento, ¿no? Es bueno. El último discurso, perdón. No. Es bueno el cuento. Es bueno el cuento este. A mí me parece muy bueno el cuento ese. Ahí entre líneas más o menos dice, mexicanos, hay que hacer que el pueblo comprenda que debemos tener mejores criadas para tener mejores hijos, mejores estudiantes, mejores granaderos, mejores guitarristas, mejores compositores. Nos pasa cuchillo todo. Pero no, ojalá hubiera dicho eso. Dice, mexicano, levántate y anda.
2: No, ese fue
0: Lázaro. No, ese fue Lázaro, ¿verdad? Y andó. Anduvo. Y anduvo. ¿No? Pero sí seguí diciendo, mexicano, ya por favor haz algo por ti, trabaja, mira, ¿qué estás haciendo, mano? ¿Te quieres hacer rico de la noche a la mañana? Eso no se puede, mexicano. Hay que elaborar, hay que producir. Trae las bolsas llenas de billetes, pero de lotería, no, hay que traer de los otros, de los buenos. ¿Qué pasa contigo, mexicano? Mira, compras en 2, cae en 4. Compras en 4, cae en 6. Compras en 6, cae en 7. Compras en 7, cae en 9. Compras en 9, no hay sorteo, no das una, manita. ¿A qué le tiras cuando sueñas, mexicano?

¿A qué le tiras cuando sueñas mexicano? Con sueños verdes no conviene ni soñar. Sueñas un hada y ya no debes nada. Tu casa está pagada, ya no hay que trabajar. Ya está ganada la copa y la olimpiada. Soñar no cuesta nada, qué ganas de soñar. Ah, pero eso sí, mañana sí que lo hago. Pero eso sí, mañana voy a ir. Pero eso sí, mañana sí te pago, ¿eh? ¿A qué le tiras cuando sueñas sin cumplir? ¿A qué le tiras cuando sueñas mexicano? Deja el tesoro que Cuauhtémoc fue enterrar. ¿Cuántos centavos se te escapan de la mano buscando un taxi que jamás te ha de llevar? ¿A qué le tiras cuando sueñas mexicano? Que faltan niños pa' poblar este lugar. Sigue soñando que no hay contribuciones, que ya no hay mordelones, que ya puedes ahorrar. Sigue soñando que el PRI ya no anda en zancos, que prestan en los bancos, que dejas de fumar. Ah, pero eso sí, mañana nos casamos. Pero eso sí, mañana te lo doy. Pero eso sí, la última y nos vamos, ¿no? ¿A qué le tiras cuando sueñas soñador? Traidor Sotas, pero nada más por eso, así les ha de ir. Como esta, que pagó como pagan todos, al contado. Ingrata, pérgida.

¿Tú a ti, cómo la ves? Los mexicanos somos mexicanos. Tenemos muchas cosas para ser mexicanos, inconfundibles. Una de las cosas que nos distinguen de otros es la agilidad así con que resolvemos los problemas, con que aventamos y culpamos a los demás, no de lo que nosotros hicimos. Casi todo lo hacemos con la palabra, con la mente y con el pensamiento, pero la palabra del mexicano es muy importante. Cuando quiere decir algo, tiene muchas formas de expresarlo, tiene muchas formas de decirlo. Y es solamente en México donde se acostumbra este léxico, este idioma. Es el idioma del mexicano. Vamos a empezar con esto, que es una canción que yo siempre digo que es de la abuelita de Cuco Sánchez, en paz descanse. Porque la abuelita de Cuco, cuando era poquianche, se dedicaba a hacer canciones. ¿Eh? Ahora ya está muy bien parada, está ahí en Guanajuato, entre las momias y mi parece. Esta canción es muy cotorra, pero no porque sea bonita, sino está verde para que la graben. Pero, siendo la abuelita de Cuco Sánchez, a quien yo estimo bastante y lo defiendo, de las calumnias que le hacen los compañeros, hay quien dice que Cuco Sánchez es comunista y eso no es cierto. Cuco Sánchez no es comunista. Nació en la zona roja, pero no es comunista, ¿no? No se puede garantizar eso. Hay quien... Dicen que es desafinado porque su mamá es de mala nota, eso no nos interesa a nosotros, eso nos va a meter en problemas. El otro día estaba yo trabajando y llegó a agradecer que le dediqué una canción y se puso espléndido y me invitó a un cafecito ahí. Dice, no, pero aquí está medio cariñoso, mejor vamos a la casa. Bueno, pues ándale pues. Llegamos a su casa, abrió la puerta y desde ahí gritó, vieja, vieja, ¿hiciste café? Y salió la señora y dice, ay no, viejito, todavía hice verde, pero ya estoy mejor, sí. No toméis café.

no quiero tomar café, porque el café quita el sueño. Lo que quiero es tomarte, pues tomándote

0: tomándote, tomándote. ¿Qué es malo? 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
1: ¿Por qué?
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1: Escuchamos el ingenio de Chava Flores en esta canción que se titula Tomándote, este juego de palabras, tomándote. Ingrata pérfida o pérfida fue lo que escuchamos en la mitad del bloque musical. Y abriendo el bloque musical, ¿a qué le tiras cuando sueñas mexicano? ¿Hacerte rico en loterías con 1,000,000? Dice por ahí el señor Chava Flores. Completamente chilango, citadino, ingenioso y divertido, sus canciones retratan la vida capitalina. Sus letras y música reflejan un profundo conocimiento del folclore del Distrito Federal, parodiando la manera del ser del mexicano, así como las costumbres de un México olvidado. Calificado por muchos como un antropólogo natural, un acertado conocedor del ser del mexicano y un original comediante. Actuó en las más populares carpas y cabarets de la Ciudad de México, ganando fama en el resto del país y después en el continente americano. Chava Flores recibió varios diplomas y reconocimientos por su carrera de autor y compositor. En 1983 se muda a la ciudad de Morelia, Michoacán, para participar en un programa de radio y escribir el libro Relatos de mi barrio. Fallece un día como hoy, 5 de agosto de 1987, a la edad de 67 años. A un joven, Chava Flores dejaba este mundo un día como hoy, 5 de agosto de 1987. Todavía le tocó vivir ese lamentable y triste terremoto del 19 de septiembre de 1985, y él decía: mi ciudad no va a volver a ser la misma. ¿Qué le ha pasado a mi ciudad? Signo de que Chava Flores amaba con toda su alma la Ciudad de México de la primera mitad del siglo XX. Y hasta el último de sus días, en 1987, un 5 de agosto, Chava Flores amó a la Ciudad de México, que supo retratarla también, la vida cotidiana de sus habitantes. 9:20 de la noche, en este día miércoles, en esta noche que agarramos o que tenemos un sencillo pero sentido homenaje al señor Salvador Flores Rivera hoy, en un aniversario más de su fallecimiento. Estamos escuchando, hablando y comentando algunas de las canciones de este compositor que se le conociera como el cronista musical de la Ciudad de México. El cronista musical que también jugó con el lenguaje, jugó con porque también los mexicanos tenemos una forma de distorsionar el lenguaje, de usar el doble sentido, de usar la picardía. Chava Flores lo sabía y también compuso una canción con esta base de los albures tan famosos en nuestra cultura mexicana, los famosos albures. Chava Flores compuso una canción con estos. ¿Y qué les parece si vamos a escuchar esta canción para conocer cómo es que Chava Flores, un compositor en el cual su humor, su composición era totalmente blanca, totalmente ingenua, una composición que no tenía ninguna maldad, salvo esta canción que se titula La tienda de mi pueblo? Si ustedes escuchan o conocen o captan un albur, coméntenoslo, háganoslo saber a través del chat de nuestra transmisión por internet, radio.chapingo.mx, o en MixLR, Radio Chapingo, MixLR. Así lo encuentran también en cualquier buscador. Si no, en nuestras redes sociales, en Facebook, XCWatch Radio Chapingo o Radio Chapingo simplemente, escríbanos ahí en el Facebook y nosotros lo estaremos recibiendo en cabina al momento que ustedes lo envíen. 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
0: Ustedes saben que yo soy un compositor de canciones que tratan de reflejar el modo de sentir del pueblo de la Ciudad de México. Cómo somos, cómo vestimos, cómo comemos, cómo vivimos, cuáles son nuestros sucesos, cómo son nuestras cosas, nuestros vestidos. No puedo pasar desapercibido cómo hablamos. El 80% del mexicano capitalino es alburero. Somos albureros. ¿Cierto o no es cierto? Hay otro 10%, sin agravar a los presentes, que nada más habla puro albur, no habla de otra manera. Y el otro 10%, para completar el 100%, ese no lo habla, lo piensa, es peligroso. Cuida, quieto. Lo anda traduciendo. No. La gente que desconoce lo que es el albur dice que es una forma lépera, soez, obscena de hablar del mexicano, y mienten como un lobable. Eso no es cierto. Pudo haber sido esto cuando no teníamos conciencia de lo que hacíamos, ahora tenemos conciencia. El albur es la forma más ingeniosa de hablar del mexicano. Somos los únicos en el mundo que hemos podido destrozar el idioma de Cervantes en esta forma. Nadie lo ha hecho, ni con la sabiduría e inteligencia con que lo hemos hecho nosotros. Somos así, miren, el albur es una cosa de trueque. Voy, vienes, vas, tú, te digo, me dices, tú, el rebote y el contrabote, y el último que habla gana. Por supuesto que el albur habla de sexo, pero les digo, ya tenemos conciencia de lo que es el sexo. Ya sabemos dónde está, quién lo tiene, quién no lo usa. Hasta sabemos para qué sirve, cuánto vale y cómo se puede regatear por él. Todo lo sabemos. Ahora, si sirve para divertirse, para reírse, más mejor, ¿no? Por eso yo defiendo lo que es el albur, porque es una parte del idioma nuestro que debe pasar al folclore, debe señalarse como folclórico, porque es tremendo. Este documento que yo hice dedicado al albur, lo intitulé La tienda de mi pueblo, y dedico, gracias, la letra con todo respeto a los caballeros, la música con todo mi cariño a las damas, porque no van a entender otra cosa. Sin embargo, les suplicamos que si al caballero que está junto no entiende, le expliquen ustedes, porque están más enteradas que nosotros. Ustedes son los que lo piensan. A los intermedios nada más el argumento, que también aguanta. 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Te vendía de un camote de Puebla un milagro a zambuto. 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

0: Hola.
1: La canción de la que muchos hemos escuchado hablar, peso sobre peso, mejor conocido como la Bartola, a través de Radio Chapingo por el 1130 de amplitud modulada o a través de internet en radio.chapingo.mx, nos habla precisamente de esta parte en la que cómo se mantiene o cómo se lleva a cabo la repartición del gasto cotidiano en una casa, en una vivienda de un nivel socioeconómico bajo. Pues imagínense, peso sobre peso, 2 pesos en ese entonces, pues a pesar de que era pues más que los 2 pesos de ahora, pero pues no alcanzaba para todo y todavía había que pagar cuantas cosas pedían, ¿no? Ahí está peso sobre peso. Antes de esto, la Chilindrina, que nos habla precisamente sobre el pan. Una canción sobre los panes, sobre la panadería en nuestro país, la panadería tradicional, conchas, chilindrinas, cocoles, roscas, cuernos, en fin. Ahí están esta canción con la Chilindrina. Y abriendo el bloque musical, La Tienda de mi Pueblo. La Tienda de mi Pueblo, esta canción que Chava Flores hizo. Y como él mismo lo dijo en la introducción que escuchamos previo a la canción, pues habla acerca del albur. El albur que todos conocemos, el albur que muchos ocupan, el albur que es este juego de palabras y que necesita o que representa una agilidad verbal y mental, pues mayor. Chava Flores lo retrata bien en esta canción de La Tienda de mi Pueblo. Si por ahí ustedes escucharon, entendieron algún albur, bueno, pues coméntenlo si quieren a través de nuestras redes sociales en Radio Chapingo, mándanos un mensaje a través de Facebook de Radio Chapingo o a través de XCWatch Radio Chapingo también, o coméntanos en nuestra transmisión por internet

en el chat que tenemos por ahí. Ahí ponnos un mensajito. Si tú lograste escuchar alguno de los albures que dice Chava Flores en esta canción de La Tienda de mi Pueblo. Para Agustín Sánchez, un investigador e historiador, la presencia de Chava Flores en el contexto del desarrollo de la cultura popular lo ubica como cronista con varios rostros. Pues en su caso, este término se aplica de manera muy eficaz, como lo señaló en su momento Carlos Monsiváis, quien lo pone junto con Gabriel Vargas como uno de los grandes narradores de la vida de la capital del país. Con su música se convirtió en un juglar moderno que hablaba de la vida en una ciudad achaparrada, de quinto patio, cuando todavía no había condominios de cinco pisos. En ese contexto, el compositor retrató de una manera magnífica el acontecer ciudadano, pero también ejerció la crítica política en un momento muy complejo, de mucha represión, pero lo realizó con una elegancia enorme. Agustín Sánchez se refiere a la manera en que con sus canciones criticaron a uno de los personajes más autoritarios que ha habido en la capital del país, como lo fue el regente Ernesto Uruchurtu Peralta, quien estuvo en el cargo entre los años de 1952 y 1966. Tema como las gladiolas hacen escarnio de las políticas aplicadas durante su mandato. También el tema No es justo, que justo hace relación a Ernesto Uruchurtu. Dice Agustín Sánchez que es un aspecto de su vida que poco se ha valorado. La parte como cronista es la más difundida, pero la parte crítica de sus temas casi no se ha estudiado. A pesar de que nos regaló temas como La vecindad de la Lupe, en la que es evidente la postura que asume frente al gobierno del mencionado gobernante, Ernesto Uruchurtu, en otro sentido está también el manejo tan maravilloso que hizo del albur, en este caso con canciones como La tienda de mi pueblo, que es la que decíamos hace un momento. Así que es muy interesante comentar esta parte de sus composiciones, pues Chava Flores fue un crítico políticamente incorrecto, que defendió a la Ciudad de México, la cual le perteneció. Y ante las arbitrariedades de las glorietas y de las gladiolas que sembró Ernesto Uruchurtu Peralta por todos lados, él compuso canciones críticas muy fuertes y desde luego incluyó a Los Granaderos de 1968, por lo que las antologías musicales dedicadas a esa época no pueden estar completas sin sus canciones. Por los trabajos que realizó en su juventud, Chava Flores tuvo la oportunidad de conocer todos los aspectos de la misma ciudad, entrar en contacto con sus habitantes y acumular la experiencia necesaria para luego desarrollar su labor como compositor. Los barrios, calles y colonias de la Ciudad de México son sus personajes centrales, con los cuales creó hermosas imágenes de la vida cotidiana del pueblo. El tema que le dio popularidad al inicio de su carrera fue Dos horas de balazos. En esta canción siguió La tertulia, ambas grabadas por la compañía RCA Víctor en 1952. A la par de este proceso, comenzó a presentarse en carpas y cabarets de la Ciudad de México, lo cual favoreció su fama en el resto del país, en América Latina y por supuesto en Estados Unidos. Junto con Gabriel Vargas, Carlos Monsiváis o Salvador Novo, él es uno de los artistas que conceptualizaron la forma de ser de los habitantes de este país, y específicamente la Ciudad de México. Es justo decir que su hija ha hecho una gran labor de recopilación de su obra musical, pero faltan otros aspectos por conocer, como su relación con el cine, el ámbito en el que tuvo un fuerte vínculo con Pedro Infante y en la música de algunas de sus películas. Así que hablar de Chava Flores es entrar en un universo enorme, porque incursionó en el radio, los discos, los tríos, la crítica política, la música y el cine. Vámonos a otro bloque musical a cargo del señor Chava Flores. Y en esta ocasión escucharemos de entrada la canción Los Pulques de Apan, precisamente en la cual nos habla acerca de un negocio que eran las pulquerías, que ya no existen en la Ciudad de México, o existen muy pocas, y ya no son como estas que nos narra Chava Flores. 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

Muchas gracias. Hace algunos años, más o menos por estas fechas, el 28 de julio de 1957, ya hace algunos años, hubo en México un terremoto muy fuerte que nos apantalló a todos. Entonces, un abogado le habló por teléfono a mi tío Ernesto, que en paz descanse. Le habló para decirle y notificarle: Señor licenciado, sintió el terremoto. Claro que lo sentí, pero sea machito, no chille, no pasa. Ya supo lo que pasó, señor licenciado. ¿Qué pasó, hombre? ¿Qué pasó? Se cayó el ángel, señor licenciado, se cayó el ángel. ¿Qué, qué? Eso no es posible. ¿De qué lado se cayó? Del lado derecho, señor licenciado, del lado derecho. Virgen Santa, mis gladiolas, ya se las habían tostado. Ahora hubiera dicho mis macetas, mis botes de basura, mis arbolitos. Son las gladiolas con las fuentes y las rosas, las que embellecen la ciudad con mucho gusto. Los tamarindos ahora son viruelas locas, que de aburridas se han de dar en el viaducto. No es justo, no es justo, solearlos así a lo brusco. No es justo, no es justo, sombrilla no les tocó. Ni bote ni bigote los condenados, ¿eh? Ya nada más se fascinica su motocicleta y vámonos a morder como se deja. Ándale, sí, va. Les habían dado unos impermeables que le decían mandarinas, ¿verdad? Porque hacían juego con los botes de basura, ¿eh? Pueden echar cualquier cosa ahí. Ahora ya como ya cambiaron los botes, pues ya les dieron impermeable nuevo. Ahora le dicen los pepsicolos. Con razón, el otro día que va un tamarindo a Chapultepec y le pregunta a un guarda: perdone, ¿dónde queda la jaula de los monos? El otro que lo ve y le dice: voy, si no sabe regresar, ¿para qué se sale? Los tamarindos hoy se acuestan a sus horas, como a las 9 ya nos bajan la cortina. Después de esa hora que relajo en las esquinas, no falta cafre que nos pise las gladiolas.

Razón ahora, mi vieja, en lugar de esas ricas quesadillas de flor de calabaza, huitlacoche, tan sabrosas que me decía, mangos, pura gladiola hervida es lo que puede cortar la pobre, miren nomás. Ahora, para remediar la situación, fui a pedir chamba de tamarindo a tránsito y me dice un comandante, a ver, amigo, ¿usted sabe manejar moto? Y le digo, ay, comandante, es como mejor manejo. No hay chance para los nuevos valores.

Bueno, lo pensó mucho, pero dejó las avenidas bonitas, ¿verdad? ¿A poco no están las calles bonitas ya? Miren nomás qué avenidotas tenemos. Qué buenas anchototas, así grandototas. Pero a ver, atraviésenlas. Yo quiero verlos, no, pues, ¿cuándo? Tengo tres horas queriendo atravesar el periférico. Pues, ¿cuándo lo atravieso? Estoy idiota y... Pues, nunca. De pronto vi un chamaquillo ya del otro lado y le grité, oye, muchachito.

Cuate, ¿cómo te atravesaste, viejo? Me dice, no, yo no me atravesé, yo nací de este lado. Ha de haber sido en la montaña rusa, porque se dan casos, niño. La luz y fuerza ya es todita mexicana. Hoy me doy toques cuando a mí me da la gana. Pero nuestras casas ya quitaron los diablitos. Hay que cuidarse de otros diablos más malditos. No es justo.

no pasa nada. Tenemos bastante libertad de palabra y de expresión. ¿Es palabra y expresión o imprenta y impresión? No la vaya a regar, porque entonces... Es que el otro día estaba yo en una discusión con un gringo. ¿Usted sabe lo que es un gringo? Es un señor que cree que el presidente de la República vive en el Palacio de Hierro, ¿vieron? Me estaba diciendo, no, mister, debe tener mucho cuidado porque ustedes no tener libertad de palabras, de expresión. Digo, ¿qué le pasa, amigo? Nosotros podemos gritar y hablar lo que queramos en México. Somos libres, somos un país perfectamente establecido por su libertad. No que ustedes allá, ¿qué les pasa? No puede hablar, ya no, ¿por qué un señor habla bien nomás los gritos que están pegando en todo el mundo? No, señor, dice, yo poder decir ahí todo lo que quiera también. Dice, yo poder llegar a la Casa Blanca y decirle al presidente Nixon, usted es un imbécil, un tarado, un estúpido. Igual que chiste, mire, yo también. ¿Qué le pasa? Yo sí puedo llegar allá a Los Pinos y le digo al licenciado Echeverría, ese Nixon es un tarado, un imbécil, un estúpido. Sí, claro, sí. ¿Qué no puedo? Claro que no puedo. No, se lo digo al revés, me mandan para el otro lado. Ya los mercados están rete nuevecitos, por 20 pesos te dan dos aguacatitos. Las verduleras hoy se llaman verduristas, los cargadores son los guías para turistas. No es justo,

seguimos caminando, nos introduciremos a la vecindad donde yo vivo, la casa de ustedes. Las popofonas del 1 son las únicas que tienen balcón a la calle. Y por supuesto son las únicas que tienen criada. La criada se llama Manuela y anda de novia con un albañil de la obra de junto que se llama Fidel. La otra noche, Fidel y Manuela estaban echando abacho becho ahí bajo las vigas y entonces le pidió a ella una fotografía y esta corrió con don Rufino, el del 14, miren, se sacó unas postales así, soñadas, divis que estaban sus fotos, ¿eh? Se los recomiendo, es que don Rufino es buenísimo, parece. Ahí está en la Alameda, se los recomiendo, miren. Saca postales, miñones, 8x10, cuerpo entero, bodas, todo está, pero todo. Pero yo aproveché la onda del retrato de Manuela para hacer mi canción. ¿Cómo se retrata una criadita de nuestros barrios? Dice así. A Manuela su retrato le pidió el novio Fidel y se fue en perifollada a retratarse para él. Se pintó 4 lunares, se quitó copia.

0: Pero afine la mirada pa' que no salga al revés y le enseñe los colmillos que parece Lucifer. Quieta, quieta aquí, pajarito acá, no se lo muevo. Ahí va, ahora sí, ándele pues. Copia para novedades, para más fighter, para contenido, para todo. El retrato de Manuela nadie lo reconoció. Retocada las viruelas, su semblante se perdió. Parecía una princesita, muñequita de biscuit, con su moño colorado y la manita puesta aquí. La mirada de quien dicen ya me ven, pues soy así. Clic, clic, clic, el retrato ya salió. Clic, clic, clic, el artista se vació. Clic, clic, clic, suprimamos el perfil porque sale la verruga que le crece en la nariz y se ve recopetona, parece una codorniz. Y luego viene la dedicatoria, van a ver, Para ti, cariño. El retrato es para tus ojos y el original para ti, decía la dedicatoria para Fidel el albañil, que la recibió amoroso todo lleno de pasión y la metió en la cartera que guarda en el pantalón, en una bolsa trasera muy cerca del corazón. Clic, clic, clic, el retrato ya salió. Clic, clic, clic, con los quads presumió. Clic, clic, clic, hoy se casa Fidelín. El retrato de Manuela fue la causa de este fin. El retrato es para tus ojos y el original para ti. Clic, clic, clic.
1: Nueve con 54 de la noche a través de Radio Chapingo, en esta cabina de Radio Chapingo por el 1130 de amplitud modulada, por internet en radio.chapingo.mx. Vamos a despedirnos porque estamos llegando al final de este espacio, pero no quiero despedirme, no quiero terminar este homenaje sin antes escuchar una canción llena de nostalgia. Una canción de la cual Chava Flores precisamente nos habla de una Ciudad de México que ya no está. Creo que su canción más nostálgica y que en lo particular disfruto mucho se titula Mi México de ayer. 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Quédate con nosotros.

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0: con este organillo con el cual cierra esta canción Mi México de ayer. Chava Flores, nos despedimos de este espacio, de estos micrófonos, para darle paso a la programación que mis compañeros de Radio Chapingo han preparado para ustedes. Muchas gracias por su preferencia, por su sintonía. A nombre de todos los que laboramos en esta emisora universitaria, te doy las gracias por tu preferencia, por tu sintonía. Gracias por acompañarte de Radio Chapingo en esta tarde y en esta noche del 5 de agosto del año 2026. Nosotros nos escuchamos el día de mañana en punto de las 8 de la noche con el programa Nuestro Juramento, porque ya lo sabes, jueves a las 8 es jueves de Nuestro Juramento. Ahí nos escuchamos el día de mañana en punto de las 8 de la noche, no te lo puedes perder, con experiencias de los egresados de esta casa de estudios. Después de esto, este espacio será para ti y para mí, para compartir y estar tú y yo en sintonía compartiendo el espacio. Gracias a nombre de todos los que colaboramos en esta emisora universitaria. Te doy las gracias. A título personal, le agradezco a mi compañero y amigo, el ingeniero Fernando Ruiz de la Rosa, ya que sin su trabajo prácticamente no saldríamos al aire. Así que Fer, muchas gracias por tu trabajo y dedicación en esta emisora universitaria. Nos escuchamos el día de mañana en punto de las 8 de la noche. Por lo pronto, que tengas una excelente noche, que descanses, maneja con precaución. Si llegas a casa, llega con bien. Y yo te deseo para el día de mañana lo mejor de la vida, que es la vida misma. Hasta mañana.
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0: 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Pero a mí, un pajarito me contó que estamos hechos de historias.
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2: Estás en compañía de Radio Universidad Autónoma Chapingo y en esta ocasión quiero compartir con ustedes el intercambio que tenemos con el Instituto Mexicano de la Radio. Es una serie de cápsulas muy interesantes y que tienen que ver mucho con la parte social, política, que se tuvo en algunos momentos relacionados también con el tema de fútbol. Ustedes saben que 2026 pues es un año en el cual también México, como con otros países, entre ellos Estados Unidos y Canadá, fueron sede de este Mundial, esta Copa del Mundo, y que, pues digamos, durante ese espacio de tiempo hubo gran efervescencia de el deporte y de todo lo que envuelve precisamente el fútbol. Pero a continuación vamos a escuchar también pues estas cápsulas que retoman como un poco el tema del deporte, sí, y también del fútbol, pero van más allá de lo que también el fútbol ha dejado para muchas personas. Espero que estas cápsulas que vamos a escuchar a continuación, bueno, pues sean de su agrado y sobre todo que nos dejen mucha información, que en mi caso, por ejemplo, aprendí muchas cosas y es por eso que quiero compartirlas aquí en Radio Chapingo. Para ustedes, historias de fútbol que no son de fútbol. Una producción del Instituto Mexicano de la Radio, el IMER.
3: El Instituto Mexicano de la Radio presenta historias de fútbol que no son de fútbol. El jugador corre a toda velocidad para llegar al balón. El pase de su compañero ha sido demasiado largo, pero él no se rinde. Corre, se barre y evita que la bola salga del campo. Aún tirado en el pasto sintético de la cancha, manda un pase a otro de sus compañeros. La jugada se pierde, pero él se levanta. Batalla un poco para ponerse de pie. Es que le falta un brazo y cojea de una pierna. Recuerdo ese 7 de octubre de 2023. Decenas de milicianos de Hamas ingresaron al sur de Israel para ejecutar un ataque armado. 1.200 personas asesinadas y 250 rehenes secuestrados. Israelíes, brasileños, tailandeses, británicos, alemanes y hasta mexicanos, como Orión Hernández Radú, murieron a causa de ese ataque. Después vino la venganza del Estado hebreo. Muchos pensaron que iniciaba una guerra, pero la historia de este conflicto es mucho más antigua. Casi 80 años de ocupación israelí en territorio palestino. Han sido décadas de guerra, pero solo desde hace 3 años en Gaza se han acumulado 70.000 muertos entre hombres, mujeres, niñas y niños, 170.000 personas heridas, 2.5 millones de desplazados, el 70% de la infraestructura de la ciudad destruida. Por eso no puedo creer lo que ven mis ojos. Incluso en ese escenario desolador, hay destellos de esperanza. A pesar de la devastación, los palestinos juegan en esta cancha de fútbol del distrito de Tel Alawa, ciudad de Gaza. Huele a polvo, pero a nadie le importa. Rodeados de escombros, los jugadores palestinos corren tras el balón, tratando de olvidar que en cualquier momento puede caer un misil que destruya lo poco que queda del paisaje, o peor aún, que les destroce el cuerpo, tal como le pasó a Hassan, que no tiene su brazo y quedó maltrecho de su pierna. Y aún así, persigue tras el balón una esperanza. Sí, según la UNESCO, el 96% de los palestinos en Gaza padece hambre. Miles de niñas y niños han quedado huérfanos y en la indefensión total. Gaza se quedó sin 12 universidades, casi 400 escuelas y 690 mezquitas. Sí, son mis cifras, de una periodista obsesionada con los datos duros. Sin embargo, el placer de un grito de gol es algo a lo que nadie se niega.
4: كانت الرياضة والحركة الرياضية هدفاً مباشراً إما بتدمير البنية التحتية وإما باستهداف الكادر البشري حيث تشير الأرقام إلى استشهاد أكثر من ألف رياضي من أبناء الحركة الرياضية والشبابية والكشفية.
3: Ayer platiqué con Mustafa Siam, director de medios de la Asociación Palestina de Fútbol. Me dijo que los pobladores de Gaza se ampararon en el deporte para sobrellevar el sufrimiento, las muertes y el desplazamiento. Necesitaban sentir algo distinto al dolor.
4: هذا موجود ضمن منطقة مدمرة بشكل كامل في مدينة غزة على مدار الحرب الإسرائيلية والتي استمرت أكثر من عامين. تم تدمير أكثر من 265 منشأة رياضية في محافظات قطاع غزة.
3: Me indicó que al menos 256 instalaciones deportivas fueron destruidas en el territorio palestino. También me dijo que los dos estadios de fútbol en el enclave, el Palestino y el Yarmuk, se convirtieron en albergues para refugiados. Por eso los pobladores se aferraron a construir la cancha más improbable del mundo, un punto verde de pasto sintético que resalta entre el gris de la destrucción. Me recuerda tanto a la cancha del Deportivo de mi barrio. ¡Carajo! Vine a cubrir una guerra y terminé hablando de fútbol.
5: طبعا اليوم بعد انقطاع كبير بسبب الحرب سنتين ونص الاتحاد الفلسطيني عمل بطولة تنشيطية لعودة الأجواء الرياضية مجددا إلى قطاع غزة.
3: Hassan me contó que el misil que le arrancó el brazo también destruyó su casa. Por poco y se queda sin pierna. Por fortuna salvó su pierna derecha, de la que cojea y en la que se apoya 9 kilómetros de camino para llegar hasta esta alfombra de pasto sintético, el único refugio que le queda. Al final del día, cuando el sol se pone tras el Mediterráneo, la cancha de Tel Alagua se queda en silencio. Un poco de paz en una comunidad que ha recuperado, aunque sea por un instante, el control de su propio destino.
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8: que no son de fútbol.
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0: Se pegaron, man.
1: Gracias, gracias. Muchas gracias. Gracias. Atención. Y aquí estaremos presentes para ustedes. Gracias.
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estación de autobuses y a la economía personal, la eficiencia es fundamental. El poner todos nuestros recursos en un solo lugar, ya sea en inversiones o decisiones financieras, no siempre es la mejor opción. Mantente informado sobre las tendencias económicas. Ajusta tus estrategias según sea necesario y al igual que esperas el autobús correcto, toma decisiones financieras bien pensadas para llegar a tu destino económico deseado.

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0: Rosario Castellanos fue escritora, periodista, ensayista y diplomática mexicana. Siendo hija de terratenientes, vivió su infancia con una nana indígena de nombre Rufina, quien marcó el punto crucial de Rosario para entender y convivir con la cultura y la problemática indígena. La familia de Rosario Castellanos abandonó su casa en Comitán, Chiapas, durante el reparto agrario y emigró a la Ciudad de México, donde continuó su vocación en la escritura.
1: Escribo porque yo, un día, adolescente, me incliné ante un espejo y no había nadie. Se da cuenta el vacío.
0: Para Rosario Castellanos existía la necesidad de escribir también sobre el movimiento constante de la vida y la espontaneidad, lo que refleja en su poema Misterios Gozosos.
2: He venido feliz como los ríos, cantando bajo un cielo de sauces y de álamos hasta este mar de amor hermoso y grande. Yo ya no espero, vivo.
0: En este poema, Rosario Castellanos refleja una transición hacia la aceptación y la plena vivencia del presente, su llegada a un estado de felicidad y plenitud.
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0: Ay, mi Chapingo querido. ¿Cuántas cosas podría decir de ti? Ese olor a jardines y árboles de fresno que inunda diariamente la calzada. Ahí, donde quedaron toditas mis penas. Chapingo, de colores azul y plata, que rebosa infinidad de buenos recuerdos, de hermosa gente. Eres el crisol de culturas que está siempre presente. ¿Cómo poder hablar de ti sin quedarme corta de palabras? Esas mismas que me robas a cada instante que ingreso por tus jardines. Del sosiego que ocurre en el reflejo de las aguas de tu fuente, llamada las circasianas. ¿Cómo podré hartarme de los desvelos que somos presos en época de exámenes, de las largas filas de tus comedores y de esas experiencias que nos dejan tus viajes? Chapingo, tú me ofreciste el cielo y la luna, todo en la vida. Me diste un hogar y una razón para continuar. Así pasarán más de 1000 años, muchos más. Chapingo querido, sin que yo te pueda olvidar. Y el día que tus puertas queden atrás, con orgullo podré exclamar: yo guardo tu sabor, pero tú llevas también sabor a mí.
1: Pero tú llevas también sabor a mí.
0: Un poema de Dafne Itzel Acosta Ortiz.

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al culpable del delito, la muerte de este angelito. 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

Ahora, esta masa anónima, esta América de color sombría, taciturna, que canta en todo el continente con una misma tristeza y desengaño, ahora esta masa es la que empieza a entrar definitivamente en su propia historia, la empieza a escribir con su sangre, la empieza a sufrir y a morir, porque ahora por los campos y las montañas de América, por las faldas de sus sierras, por sus llanuras y sus selvas, entre la soledad o en el tráfico de las ciudades o en las costas de los grandes océanos y ríos, se empieza a estremecer este mundo

deja que te diga, morena, mis pensamientos. A ver si así despiertas del sueño, de un sueño que entretiene, morena, tus sentimientos. Aspiras de la lisura que da la flor de canela, aromada con jazmines, matizando tu hermosura.

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0: Ay, mi Chapingo querido. ¿Cuántas cosas podría decir de ti? Ese olor a jardines y árboles de fresno que inunda diariamente la calzada. Ahí, donde quedaron toditas mis penas. Chapingo, de colores azul y plata, que rebosa infinidad de buenos recuerdos, de hermosa gente, eres el crisol de culturas que está siempre presente. ¿Cómo poder hablar de ti sin quedarme corta de palabras, esas mismas que me robas a cada instante que ingreso por tus jardines? Del sosiego que ocurre en el reflejo de las aguas de tu fuente, llamada las circasianas. ¿Cómo podré hartarme de los desvelos que somos presos en época de exámenes, de las largas filas de tus comedores y de esas experiencias que nos dejan tus viajes? Chapingo, tú me ofreciste el cielo y la luna, todo en la vida. Me diste un hogar y una razón para continuar. Así, pasarán más de 1000 años, muchos más. Chapingo querido, sin que yo te pueda olvidar. Y el día que tus puertas queden atrás, con orgullo podré exclamar: yo guardo tu sabor, pero tú llevas también sabor a mí.
1: Pero tú llevas también sabor a mí.
0: Sin negar. Un poema de Dafne Itzel, Acosta Ortiz.
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0: 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El ratoncito Pérez. Pepito Pérez era un pequeño ratoncito de ciudad. Vivía con su familia en un agujerito en la pared de un edificio. El agujero no era muy grande, pero era muy cómodo, y ahí no les faltaba comida. Vivían junto a una gran panadería. Por las noches, él y su padre iban a coger harina y todo lo que encontraban para comer. Un día, Pepito escuchó un gran alboroto en el piso de arriba, y como era un ratón curioso, trepó y trepó por las cañerías hasta llegar a la primera planta. Ahí vio un montón de aparatos, sillones, flores, cuadros. Parecía que alguien se iba a instalar ahí. Al día siguiente, Pepito volvió a subir a ver qué era todo aquello y descubrió algo que le gustó muchísimo. En el piso de arriba habían puesto una clínica dental. El consultorio era atendido por un doctor, el doctor Paco Arias. A partir de entonces, todos los días el ratoncito subía a mirar todo lo que hacía el doctor Paco. Miraba y aprendía. Volvía a mirar y apuntaba todo lo que podía en una pequeña libreta de cartón. Y fue así que comenzó a conocer muchos de los secretos para aliviar el dolor de los dientes. Y muy pronto comenzó a practicar aquellos conocimientos con su propia familia. A su madre le limpió muy bien los dientes y a su hermanita le curó un dolor de muelas usando un poco de medicina de la clínica. Con el paso del tiempo, la fama del ratoncito Pérez se fue extendiendo entre todos los ratones del vecindario. Venían de todas partes para que el ratoncito los curara. Ratones de campo venían con una bolsita llena de comida. Ratones de ciudad con un sombrero y bastón. Ratones pequeños, grandes, gordos, flacos. Todos querían que el ratoncito Pérez les arreglara la boca y les aliviara el dolor de muelas. Sin embargo, al cabo de un tiempo también comenzaron a llegar los ratones ancianos con un gran problema. No tenían dientes, pero querían que el ratoncito Pérez les ayudara a poder comer turrón, nueces y almendras. El ratoncito Pérez pensó cómo podía ayudar a estos ratones que tanto confiaban en él. Lamentablemente, no se le ocurría ninguna solución. Entonces, como solía hacer cuando tenía alguna duda, subió a la clínica dental a mirar. Ahí vio cómo el doctor Paco les ponía unos dientes muy bonitos a un anciano. Sin embargo, esos dientes no eran naturales, sino que los hacían en una gran fábrica para dentistas. El ratoncito pensó en tomar alguno de esos dientes y así poder ayudar a sus amigos. Pero se percató que esos dientes eran enormes y no le servirían. Cuando ya se iba a casa el ratoncito, apareció en la clínica un niño con su mamá. El niño quería que el doctor Paco le quitara un diente de leche para que pronto le saliera otro más grande y más fuerte. El doctor le quitó el diente y luego se lo dio al niño como recuerdo. Entonces, el ratoncito Pérez encontró la solución.
1: Iré a la casa de ese niño y le compraré su diente.
0: Ni corto ni perezoso, lo siguió por toda la ciudad. Y cuando por fin llegó a la casa, se dispuso a entrar. Pero se encontró con un enorme gato y tuvo que quedarse en la puerta. El ratoncito Pérez esperó a que anocheciera y todos así se fueran a la cama. Entró a la habitación del niño y comenzó a buscar el diente. Pero por más que buscaba, no lo encontraba, ya que el niño se había quedado dormido mirando su diente y él lo había dejado debajo de su almohada. Al pobre ratoncito le costó mucho encontrar el dientecito, Pero finalmente, cuando se dio por vencido, se sentó en la almohada y vio que de ahí algo sobresalía. Era el diente. Lo tomó con mucho cuidado y para que el niño no se pusiera triste cuando se despertara y no encontrara debajo de la almohada su diente, le dejó ahí una moneda. A la mañana siguiente, el niño vio el regalo y se puso contentísimo y se lo contó a todos sus amiguitos del colegio. Desde ese momento, el ratoncito Pérez consiguió que los niños estuviesen contentos y que los ratones viejos pudieran volver a comer. Y a partir de ese día, todos los niños dejan sus dientes de leche debajo de su almohada. Y así, el ratoncito Pérez los recoge y les deja a cambio monedas de oro o un gran regalo. Colorín colorado, este cuento ha terminado.

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Ancestro nube, ancestro que cuida el cerro, ancestro que vive en los ríos, ancestro viento, ancestro de las palabras preciosas, ancestro que cuida a los animales, ancestro que cura con las piedras, ancestro rayo, ancestro que da flores benditas, ancestro colmena, ancestro que tiene piel de plumas, ancestro garra de jaguar, ancestro venado, ancestro sangre de los árboles, ancestro que hace sonar las flautas. Sagrados son ustedes porque son sabios, porque conocieron primero el mundo. Así lo quisieron ustedes, así lo enseñaron, así lo mandaron. Así lo dijeron las voces de nuestros sagrados abuelos, que todos somos parientes, que somos familia, que nos calentamos del mismo fuego, que todos somos uno.

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0: solo como un náufrago, parado en medio del Sahara, envuelto en sus entrañas de oro y sombras, a 1000 millas de distancia de todo lugar habitado. Yo, Antoine y mi querido avión estábamos listos para la partida. Aquí de pie junto a mi avión, siento el viento suave del mediodía. Recorre mi cuerpo sofocado por el calor agobiador del desierto y sus espejismos. Sí, estoy listo para la partida y sin embargo su imagen me detiene. Quiero echar la última mirada, el último recorrido, abarcarlo todo, grabar en mi mente su risa, sus palabras, sus...
1: Píntame un cordero.
0: Aún no estoy seguro de lo que aquí pasó. Fue como un sueño, como una ilusión. Pero no. Aún conservo aquí en mi mano la pequeña estrella que sujetaba la capa roja del principito. Siento cómo brilla.

Venía de regreso de mi viaje. Y de repente... No puede ser. Otra vez está fallando la misma hélice. Y justamente aquí, en medio del desierto de Sahara, tendré que hacer yo solo la reparación.

Sí. Tengo que arreglar rápidamente este motor. Tal vez sea la bobina o el generador. La noche empieza a caer y mi avión parece no tener compostura. Trataré de descansar. Me siento más solo que un náufrago en una balsa en medio del océano. Trataré de descansar.

0: La primera noche dormí sobre la arena, a 1,000 millas de distancia de todo lugar habitado. Y fue casi al despuntar el día cuando una grata vocecilla me despertó.
1: Por favor, dibújame un cordero.
0: No podía creer aquella aparición. Me restregué los ojos y busqué en todas direcciones. ¿Quién más podía estar ahí? No podía creer aquello. Estaba solo a 1,000 millas de distancia de todo lugar habitado.
1: ¡Oh, por favor! ¡Píntame un cordero!
0: Me levanté de un salto, como herido por el rayo. Me restregué nuevamente los ojos. Miré en torno mío y descubrí a un extraordinario hombrecito. ¿De dónde has salido tú? ¿Estás perdido?
1: No.
0: ¿Tienes sed? ¿Tienes hambre? ¿Estás cansado?
1: No.
0: ¿Tienes miedo?
1: Por favor, píntame un cordero.
0: ¿Pintarte un cordero?

0: Era en verdad un hombrecito encantador. Todo esto es muy absurdo. Estoy a 1000 millas de distancia de todo lugar habitado y en peligro de muerte. ¿Pintar ahora un cordero? ¿Un cordero? Bueno, creo que por aquí tengo un pedazo de papel y una pluma. Un instante antes de empezar a dibujar, recordé que... yo había estudiado geografía, historia, cálculo y gramática, pero ¿dibujo? Nunca. Mi carrera de pintor la había abandonado a los 6 años, después de mis primeros 2 intentos, una boa cerrada y una boa abierta.
1: ¡Oh, por favor! ¡Píntame un cordero!
0: No sé dibujar.
1: ¿Qué más da? ¡Píntame un cordero!
0: Bueno, bueno. Trataré de hacerlo. Como nunca había dibujado un cordero, rehice para él uno de los 2 únicos bocetos que me sentía capaz de hacer, el de la boa cerrada. Aquí está el dibujo.
1: No, no, no quiero un elefante dentro de una boa. La boa es muy peligrosa y el elefante muy grande. En mi casa todo es muy pequeño. Yo quiero un cordero. ¡Píntame un cordero!
0: Está bien, está bien. Trataré de nuevo. ¿Te gusta este?
1: No, este está muy enfermo. ¡Dibújame otro!
0: Un cordero.
1: ¿No lo ves? Eso no es un cordero, es un carnero. Tiene cuernos. Este es demasiado viejo. Quiero un cordero que viva mucho.
0: Me sentía impaciente y como quería empezar a desmontar el motor, garabateé a toda prisa un último dibujo. Aquí está en esta caja. El cordero que quieres está ahí dentro.
1: ¡Exactamente es así como lo quería! ¿Crees que necesitará mucha hierba este cordero?
0: ¿Por qué?
1: Porque en mi planeta todo es muy pequeño. Y ya he visto bien al cordero a través de la caja y no es tan pequeño. Mira, está dormido.
0: Así es como conocí al principito. Tardé mucho tiempo en comprender de dónde venía. Él no dejaba de hacerme preguntas. Parecía no entender nunca las mías. Y solo por palabras pronunciadas al azar pude poco a poco comprender el secreto.

0: esa cosa?
1: Esto no es una cosa. Esto vuela. Es un avión. Es mi avión.
0: ¿Cómo es eso? ¿Has caído del cielo?
1: Sí.
0: ¡Ay, qué divertido! Entonces tú también llegaste del cielo. ¿De qué planeta?
1: ¿Vienes de otro planeta?
0: Pero en este avión no es posible que hayas venido de muy lejos. Es muy bonito el cordero que me regalaste. Será una gran compañía. Podré jugar con él cuando quiera. ¿Y sabes? Lo que más me gusta es que siempre está sonriente.
1: ¿De dónde vienes? ¿Dónde está tu casa? ¿A dónde quieres llevarte a mi cordero?
0: ¡Ah, sí, el cordero! Lo bueno de la caja que me has obsequiado es que por la noche le servirá de casa.
1: ¡Claro! Y si te portas bien, te regalaré una cuerda y una estaca para que lo ates durante el día.
0: ¿Atarlo? ¡Qué idea tan extraña!
1: Pero si no lo atas, se escapará y se irá a cualquier parte.
0: ¿A dónde crees que se irá?
1: No lo sé. A cualquier parte.
0: No importa. Mi casa es muy pequeña. A cualquier parte. No puede ir muy lejos.
1: El cordero no podía ir muy lejos. El cordero no podía ir muy lejos. Esta frase la repetía una y otra vez muy lentamente en mi cerebro. Y así supe una segunda cosa interesante. El planeta de donde procedía el principito era apenas del tamaño de una casa. ¿De qué planeta vendrá este encantador hombrecito? Yo sé muy bien que además de los grandes planetas como la Tierra, Júpiter, Marte, Venus, los cuales tienen nombre, pero existen centenares de planetas pequeños y solo con un telescopio se pueden distinguir. Y algunos solo han sido vistos una o dos veces en muchos años. Sí, tal vez pudiera ser que... ¿Será ese el que en 1906...
2: Señores, he descubierto un nuevo planeta que gira billones de años luz entre Marte y Júpiter en la región de los asteroides. Y aunque es muy pequeño, tiene vida. Y al cual he puesto por nombre B612.
3: ¡No! Podría decir... ¡No es cierto! ¡Es un charlatán!
4: Miren cómo viste, con esos pantalones bombachos, esa cinta roja en la cintura y ese ridículo sombrerillo azul a mitad de la cabeza.
3: Un hombre vestido así no es digno de crédito.
5: ¡Fuera de nuestro congreso!
6: No es posible. Ni siquiera se viste con un bonito y elegante traje europeo como el nuestro. ¡Que se vaya! ¡Que se vaya! ¡Que se vaya!
7: El pobre astrólogo, que era de nacionalidad turca, salió muy triste de aquella conferencia. Pero no pasó mucho tiempo. Y en 1920, un dictador impuso a su pueblo, bajo pena de muerte, el modo de vestirse a la europea. Entonces, el mismo astrólogo regresó a dar nuevamente cuenta de su descubrimiento y como llevaba un traje muy elegante, todo el mundo le creyó.
8: ¡Bravo!
9: ¡Bravo! ¡Bravo! ¡Bravo! ¡Bravo! ¡Bravo! ¡Bravo!
1: Entonces ese debe ser el planeta del Principito. El planeta, la partida, el viaje. Todo daba vueltas en mi cabeza. Pero mi amigo nunca me daba explicaciones. Y así, poco a poco, cada día aprendía algo sobre él y su planeta. Al tercer día, supe del drama de los baobabs, cuando el principito preguntó:
0: ¿No es cierto que a los corderos les gusta comer arbustos?
1: Sí, es cierto.
0: ¡Ah, qué contento estoy! ¿Quieres decir que también comen baobabs?
1: No, un cordero no puede comer baobab. Los baobabs no son arbustos, sino árboles tan altos como iglesias. Y aunque se llevasen a toda una manada de elefantes, no acabarían ni con un solo baobab.
0: ¿Elefantes? Tendrían que poner los unos encima de otros. Mi planeta es tan pequeño. Los baobabs antes de crecer son pequeñitos.
1: Es cierto. ¿Pero por qué quieres que tus corderos coman baobabs pequeñitos?
0: Bueno.
1: En el planeta donde vivía el principito había semillas terribles. Eran las semillas del baobab. Estas semillas infestaban el suelo del planeta. Y si un baobab no se arranca en cuanto aparece en el suelo, ya no puede uno desembarazarse de él. Invade todo el planeta y lo perfora con sus raíces. Y si el planeta es muy pequeño y los baobabs son muy numerosos, lo hacen estallar. Esta era una gran preocupación para el principito. Por eso me atrevo a decirles: ¡Niños! ¡Niños! ¡Atención a los baobabs! Si algún día viajan al planeta del principito, les será muy útil.
0: Tanto las puestas del sol. Vamos a ver una.
1: Tendremos que esperar.
0: ¿Qué tenemos que esperar?
1: Pues que el sol se ponga.
0: Siempre creo que estoy en mi casa.
1: Aquí en la Tierra, todo el mundo lo sabe, que cuando es mediodía en los Estados Unidos, en Francia se pone el sol. Por desgracia, Francia está muy lejos y sería necesario trasladarse en un minuto para asistir a la puesta de sol. ¿Y en tu planeta cómo es?
0: En mi planeta, solo tengo que mover mi silla unos cuantos pasos para contemplar el crepúsculo cada vez que lo deseo. Un día, vi la puesta del sol 43 veces.
1: ¿43 veces? ¡Qué maravilla! Yo solo he visto siempre una.
0: ¿Sabes? Cuando uno está realmente triste, le gustan las puestas de sol, ¿verdad?
1: Principito, ¿estabas muy triste el día que contemplaste las 43 puestas de sol?
0: Sí. Fue el día en que abandoné aquella flor que amaba. Quería aprender cosas nuevas y pensé que en otros planetas yo podría encontrarlas. ¡Oh, mi flor! ¡Mi querida flor!
1: Si querías mucho a tu flor, ¿por qué la abandonaste? El principito estaba de espaldas mirando fijamente al firmamento. Me acerqué despacio hasta él. Lo abracé tiernamente y sollozando me dijo:
0: Si un cordero come arbustos, ¿comerá también flores?
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Estas canciones nos muestran lo que hay en este momento. Entre las cosas que hay es la lucha por evitar la siembra de maíz transgénico en estas tierras que son el origen de la diversidad de maíz, de los distintos granos que hay. Por ejemplo, el maíz del pozole es diferente al maíz para las tortillas, para el atole, para las palomitas. Y no solo eso, los tipos de maíz que se pueden sembrar en cada zona. Todo eso va a acabar si finalmente termina sembrándose maíz transgénico en estas tierras mexicanas, porque gracias al apoyo que estas empresas han tenido de los gobernantes, bueno, está a punto de llevarse a cabo esta catástrofe para nuestro maíz. Si perdemos esa batalla contra el maíz transgénico, bueno, pues ya nos veremos en peores condiciones dentro de muy poco tiempo, peores condiciones de salud, peores condiciones económicas, culturales, en fin, no permitamos esta pérdida de nuestro maíz, de nuestra diversidad de maíz, porque de empezar a sembrarse maíz transgénico, pues todo el maíz se va a contaminar. Al cabo de unos años, todo va a ser maíz transgénico. La contaminación, el polen que vuela, se va contaminando el maíz, aunque no haya la gente conscientemente sembrado maíz transgénico en algunas zonas. Por eso es importante la defensa del maíz originario de estas tierras y ponerle un alto al maíz transgénico. Y vamos a esta otra canción con los Tigres del Norte. Ya tuvimos de harina y de maíz. Vamos a escuchar La Jaula de Oro.

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2: Me dice un amigo querido, Ayuk de Oaxaca, y vía Twitter por más señas que hay que hablar del maíz, que este tiempo es tiempo de siembra en muchos de los pueblos indígenas de México. Yo digo que sí, que hay que hablar del maíz, del elotl, del cintli, hablar de lo que nos alimenta diente a diente, elote, elotl, maíz tierno, que se comen los papamen. Cintli en náhuatl, cintli rojo y amarillo, cintli blanco y azul casi negro, que se han de comer los humanos y los gusanos, pero en otro estado y otro tiempo. Y sí, hay que hablar del maíz, en tiempos de soberbia hay que hablar del maíz. Hablar del maíz es hablar de lo humano, del poder de la humildad del humano, de plantas domesticadas para servir de puente entre la tierra y lo divino, planta domesticada reinventada por el hombre para depender de ella, mano vuelta de masa y trabajo. ¿Qué fue primero, el maíz o el hombre? La planta necesita de la mano del hombre para esparcir sus semillas. El hombre inventó al maíz así, para necesitarlo, para poder subsistir, círculo sabio de humildad y provocación. Es tan grande su influencia que dicen que de ahí, como de una costilla múltiple, diversa y vegetal, hicieron a los hombres, y que por eso los hombres tienen sus colores, rojo, blanco, azul casi negro y amarillo, aunque ahora como antes muchos de ellos, incluso contagiados por sus colores, se desprecien entre ellos. Yo digo que sí, que hay que hablar del maíz, en tiempos de soberbia y de dolor hay que hablar del maíz. Dicen los que saben que es tiempo de siembra, pese al dolor que nos envuelve, pese al odio de los iguales. Habrá que sembrar como se siembra el maíz, con delicada fortaleza, cortejar al otro para necesitar de él, pese a que después necesitemos de él. Confiar en el otro es también hacerle consciente de su fragilidad. Ahí no caben las soberbias. En tiempos de guerra, de odio y de soberbia, hay que hablar del maíz, del elotl, del cintli, hablar de lo que nos alimenta diente a diente, elote, elotl, maíz tierno, que se comen los papamen. Cintli en náhuatl, cintli rojo y amarillo, cintli blanco y azul casi negro. 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

Titular: las familias pueden vivir con un salario mínimo. Aguascalientes, 23 de diciembre del 2003, la jornada.

Ramón, Godínez, Flores, obispo de la diócesis local, externo, que una familia puede vivir con un salario mínimo. Ya que dijo que quien logra subsistir con 42 pesos y un centavo diariamente

comemos, con la salud corporal, con el trabajo físico que Dios nos concede realizar. Así es como tiene sentido nuestra vida, no por el dinero que pasa por nuestras manos.

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La luna la tenemos después de la una en buena posición. Yo te voy a explicar por qué. Después de las 12 de la noche, y a la 1.02, es el momento en que más se acerca. En el caso de Júpiter, tiene un núcleo de casi 54.000 grados Fahrenheit, es decir, que haciendo la traducción, déjame hacer una conversión. 30.000 grados centígrados. Júpiter, el núcleo. En la atmósfera superior, las temperaturas oscilan entre 161 grados bajo cero a 200 grados bajo cero.

impacto de un cometa directo. Este cometa se había fraccionado

Se sienta a la mesa y escribe. Con este poema no tomarás el poder, dice. Con estos versos no harás la revolución, dice. Ni con miles de versos harás la revolución.

más. Esos versos no han de servirle para que peones, maestros, hacheros, vivan mejor, coman mejor, o él mismo coma, viva mejor. Ni para enamorar a uno de ser.

No ganará plata con ellos. No entrará al cine gratis con ellos. No le darán ropa por ellos. No conseguirá tabaco o vino por ellos. Ni papagayos, ni bufandas, ni barcos, ni toros, ni paraguas conseguirá por ellos. Si por ello fuera, la lluvia lo mojará. No alcanzará perdón o gracia por ellos.

Con este poema no tomarás el poder, dice. Con estos versos no harás la revolución, dice. Ni con miles de versos harás la revolución, dice. 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

0: Estás en compañía, de Radio Chapingo cuando son las 11 de la mañana con 25 minutos. Y bueno, en la música tuvimos primero música mexicana, tuvimos a los Tigres del Norte, después a Liliana Felipe con este tema súper importante que es el maíz. Escuchamos con ella Salsa de Molcajete, No nos van a centaviar y Salario mínimo. Y bueno, luego nos fuimos a escuchar esta música de Nortec. Tuvimos Escapar, Conciencia Latina y El Rey del Beautiful. Y bueno, después ya entramos a la música de Argentina. Tuvimos La Comparsita con Cerotti, a Astor Piazzolla con Ciudad. Estamos finalmente escuchando a Gotan Project con estas dos canciones, esta última que se llama Confesiones. Confesiones con estos versos, no ganadas del poder, confianzas más que confesiones. Bueno, ambas confianzas con estos versos, no harás la revolución ni ganarás el poder, en fin. Buena canción. Y que nos lleva a esto de el derecho de las audiencias, que en el correo ilustrado del diario La Jornada de hoy le ponen un verso muy bueno donde hablan que el derecho de la audiencia por fin está protegido. Será por ley perseguido quien cometa la imprudencia de mentir, habrá sentencia. Nunca más medias verdades, ni silencio ante maldades, ni prensa verás asedio, ni a prensa verás asedio, intenso asedio, vaya. No más mediáticos medios que difundan falsedades. Esto lo escribió Guadalupe Martínez Galindo. Y sí, porque, bueno, si ustedes no lo saben o si no lo recuerdan, Radio Chapingo tiene cumplimos con todos esos requisitos para el derecho de las audiencias. Tenemos un grupo, un comité que un día van a venir a Radio Chapingo, los vamos a presentar ante ustedes para que los conozcan, si es que no los conocen, y además conozcan también sus derechos. Sus derechos que tienen ustedes por ser esto una radio pública. Así que estén pendientes, ya hablaremos, ya los presentaremos, ya los conocerán. Por lo pronto seguimos con esta canción que también nos habla un poco de este tipo de cosas.
1: La bachata Habladurías del maestro Kevin Joe Handsome constituye una interesante aproximación al tema de la maledicencia. Según los autores clásicos, la maledicencia es la ciencia de la maldad. ¿Pero una editorial que edita malos libros no comete acaso maledicencia? Además, los filósofos pícaros, en contra de los estoicos, la llaman mala decencia. Ellos pretenden inculcarnos que la decencia es mala. ¿Y qué decir de los maestros que calumnian a sus alumnos, la mala docencia? Los alumnos deberían unirse para limpiar su buen nombre y honor. El alumnado calumniado, encolumnado en el sindicato de alumnado, barrido y limpieza.

hablan mal de los demás. Pero hay otros que hablan mal porque hablan mal, porque no saben hablar. En vez de facilidad de palabra, tienen dificultad de palabra. O tienen problemas de dicción. Por ejemplo, quieren decir introspección autocrítica y les sale yo no fui.

no faltará el que me diga que lo que estoy haciendo es hablar mal de los que hablan mal. No importa. En ese caso, me corresponden 100 años de perdón. Debemos resignarnos y aceptar la maledicencia. Hay algunos que no pueden vivir sin calumniar. La calumnia los sostiene, los estructura. Es su columna vertebral.

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2: Yo no soy un rebelde sin causa, tampoco un decente.

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0: ¿Qué tal, amigas y amigos? Pues aquí en Sueños Floridos. Es una necesidad de este programa, es importante porque es el espacio de los y las chapingueras. El proceso de estudios, la historia que van generando, eso es importante, entonces por eso los sueños son floridos, porque regresan con sus sueños floridos. Cuando están aquí también tienen sueños floridos, cuando están en la universidad. Y hoy le toca el turno al maestro en ciencias vivenciales, al ingeniero Osvaldo Martínez Flores. Bienvenido, Osvaldo.
1: Padiush, muy gracias, buenos días, buenas tardes, buenas noches, aquí estamos.
0: Aquí estamos. Y el tema que nos reúne es precisamente esto de la cuestión vivencial, es la ciencia y la tecnología vivencial. ¿Por qué vivencial?
1: Pues es que parte de toda una experiencia vivida. Cuando uno llega a Chapingo, pues te encuentras con, sobre todo, a venir a aprender a hacer ciencia, ¿no? Aprender la ciencia. Sin embargo, durante todo el proceso que pasas en Chapingo, pues te haces de herramientas, ¿no? Conoces muchos procesos, como muchos principios relacionados con la ciencia. A mí me tocó algo, y de aquí parto lo vivencial, ¿no? De lo que vives. Y desde el momento cuando naces, pues ya estamos haciendo ciencia.
0: Y que se dice también de alguna manera in situ, ¿no? En el lugar, en el sitio. Y por eso es vivencial, porque lo puedes tocar, lo puedes transformar. Y esta ciencia y tecnología vivencial es lo que a ti te ha tenido arraigado a tu comunidad.
1: Sí, justamente por eso. Me gusta llamarle al proceso vivencial porque es lo vivido, es lo que cuando haces algo desde la ciencia y la tecnología y te enamoras y te apasiona, hay resultados, ¿no? Y yo pues hablo desde mi contexto que me ha tocado vivir, desde la experiencia que me ha tocado vivir, pero que no es mía, sino que se conjuntan muchas historias, muchos elementos que ha pasado. Una de ellas ha sido radio Chapingo, ¿no? Y pues yo cuando egreso, cuando estoy aquí en la universidad, me toca justamente, pues, de repente buscar el servicio social, ¿no? Y hacer el servicio social. Pero también desde la formación en la universidad era como encontrarme esta identidad propia, o sea, una identidad como zapoteco. Porque yo soy del pueblo zapoteco de la Sierra Juárez de Oaxaca. Entonces, cuando llegas de repente con muchas cosas que te enfrentas en Chapingo, pierdes como esa parte tuya que traías de comunidad. Cuando llegas acá, entonces de repente conoces muchos grupos. Uno de ellos es, pues, hasta grupos religiosos, ¿no? Como Misión Católica Universitaria, grupos de jóvenes.
0: De colegas.
1: De colegas que están ahí también buscando algo propio y nos encontramos y platicamos y entonces nos reencontramos con esta identidad zapoteca en mi caso y luego con mis clases yo quería hacer algo por mi comunidad y algo también fuerte fue que mi papá cuando me manda me dice te voy a dejar aquí pero yo quiero que regreses y hagas algo, ¿no?
0: Sí, así te lo dejó tatuado.
1: Sí, exactamente. Y justamente cuando yo decido hacer servicio social, lo decido hacer en mi pueblo. Pero ir en aquel entonces era viajar 11 horas a casi 18 horas hasta llegar a mi comunidad. Y justamente me acuerdo mucho de esta experiencia cuando llego y entrego mi reporte de servicio social, el primer informe. Y en ese entonces estaba el maestro Alejandro Hernández Tapia de servicio social. Me dice. Vio el trabajo y dice, ¿y tienes beca? Me dijo, no, le digo, pues estoy haciendo. No, dice, es que hay un programa de servicio social joven por México que tenemos aquí. Él era el director, el responsable de servicio social en la universidad. Y ¡fum! Ya con recursos yo logro estar viniendo y yendo a mi comunidad.
0: ¿Cada cuánto lo hacías?
1: casi ya cada mes gracias a la beca que había en ese entonces. Entonces, porque inclusive la comunidad estaba en un proceso de certificación, ¿no? De su carpeta básica, que era el reconocimiento jurídico de la tenencia comunal. Entonces, gracias a esa beca yo venía y iba. Entonces, eso me permite readentrarme ahí en la comunidad. Pero como vas como todo un chapinguero recién ingresado, con muchos sueños ahora sí.
0: O sea, cuando haces el servicio social ya estabas al final de la carrera.
1: Ya estaba yo al final de la carrera y yo ya tenía sueños, quería hacer muchas cosas en mi comunidad. Pero llegas y te enfrentas a una realidad porque pues te das cuenta que de muchos años de nuestras comunidades y sobre todo mi comunidad de engaños, de despojos, de discriminación.
0: De pobreza.
1: De pobreza. Y llegas tú planteándoles como, pues simplemente empieza todo a ser rechazado, ¿no? Y algo que se da muy, muy fuerte es que, pues también creo que por eso ha sido la resistencia a las comunidades, ¿no? De no dejar muy fácilmente que otras ideas lleguen a las comunidades por tantos años que han pasado.
0: Años y daños.
1: Años y daños.
0: Ajá.
1: Y justamente eso es lo que pasa. Entonces, después, pues, la comunidad tuvimos muchos problemas. Y resulta que, pues, ¿de qué vas a comer? Buscas un trabajo, se integra uno a un programa, a ser técnico para programas de gobierno.
0: Uh-huh.
1: Y como siempre ya vienen como, tienes que hacer esto, tienes que decirle esto a los campesinos. Y los campesinos o los paisanos, nuestros hermanos, desde este contexto, pues lo hacen. Pero cuando se acaba el programa, ahí se queda todo.
0: Se trunca.
1: Se trunca, ¿no? Uh-huh. Traes buenas disposiciones de mejorar con la ciencia y tecnología que has aprendido, pero se trunca el proceso por lo mismo, porque pues había un programa ahí que lo mandataba. Entonces dijimos, algo está pasando. Ah, bueno, desde mi contexto decía yo, algo estaba pasando. Entonces dije, pues no, vamos a hacer. Y como gracias también al aprendizaje que tuvimos aquí en Radio Chapingo, pues aprendimos a hacer radio. Y empezamos a hacer radio. Vamos a hablar desde la radio, ¿no?
0: Y ese fue el primer proyecto, hacer una radio.
1: Hacer una radio, ahí en la... ¿por qué? Porque decíamos, ahí vamos a hablar de ello, ¿no? Entonces hicimos una radio ciudadana donde hablábamos de lo que habíamos aprendido en Chapingo, ¿no? De las mejoras al campo. Y recuerdo un campesino que se acercó y el programa, me acuerdo, se llamaba Somos del Campo, ¿no? Y de repente me dice el paisano, el hermano de ahí se para, dice, ¿le podemos agregar algo al nombre del programa? Sí, cómo no, Somos del Campo. Y dice, y ni al campo vamos, ¿no? Porque sí es bonito hablar, escribir y todo, pero lo que nosotros es queremos ver, ¿no?
0: Hacer,
1: ¿no? No necesitas que nos digas si vemos que estás haciendo, ¿no? Porque para nosotros, dice, hay dos tipos de profesionistas. El profesionista Viracabi, el que puede, sabe mucho de ciencia, sabe mucho de tecnología, pero no comprende al pueblo. Y nosotros queremos profesionistas el Viranibi, ¿no? Vi es el joven o la joven que sabe y comprende al pueblo. Ragnibi, el sabio, como el sabio. Entonces, querían alguien que supiera de ciencia y tecnología, así me lo platicaron, cómo quieren a un profesionista, pero que comprenda al pueblo, ¿no? Que entienda la forma de pensar del pueblo.
0: Y que lo haga con ellos.
1: Y que se haga pueblo, que se haga con ellos. Y ahí es donde empieza esta crisis entre te desarrollas individualmente, creces individualmente o caminas codo a codo, mano a mano, paso a paso con la comunidad, donde vamos compartiendo necesidades, problemas, ¿no? Y es ahí donde empezamos a ver esta parte. Entonces, pues dijimos, vamos a reducirnos más desde el ámbito comunitario regional a empezar por la familia. Vamos a empezar a sembrar lo nuestro, vamos a hacer nuestras propias granjas, nuestras propias producciones, y empezamos a establecer una parcela de maíz. Ahí ya sirvió la alianza que tuvimos con el Departamento de Agroecología, ¿no? Para probar unos bioinsumos, para hacer unas retrocruzas de maíces, todo lo que Chapingo sabe hacer, la Universidad Autónoma de Chapingo. Y curiosamente, pues nosotros estábamos en esta investigación vivencial, porque quien lo llevaba era yo, porque pues de ahí salía para comer, ¿no? Para el maíz. O sea, no estaba financiado, sino que era un convenio con agroecología, y estábamos haciendo, pero yo, pues, si no produzco, no como simplemente el maíz, ¿no? Entonces la gente, se perdieron los maíces y empezaron a aparecer los maíces aquí y allá, y nos dimos cuenta, pues, que no necesitas decirles, ya estaban viendo que ese maíz les gustó. Lo mismo hicimos con del panela en bloque a panela granulada, panela en polvo. Entonces, cuando
0: piloncillo,
1: cuando ven como esta ciencia, esta innovación, y se adapta a la realidad, no es necesario que se lo digamos. Se adapta sola. La tecnología es adaptable. Entonces, eso es lo que pasó en este proceso. Y pues dijimos, pues vamos a seguirle, ¿no? Desde haciendo ciencia y tecnología, porque de ahí, pues ya empezamos a ver muchas necesidades. Gracias a que el pueblo me hizo reencontrarme con la comunidad, me hizo volver a ser de la comunidad, porque no es muy fácil cuando sales y que te vuelvan a aceptar otra vez, ¿no? Entonces yo agradezco mucho a mi comunidad, porque ahora sí que me reeducaron en este proceso comunitario, me reinsertaron. O sea, era el hijo propio que salió, pero me volvieron a reintegrar a todo este contexto. Entonces creo que eso, la verdad, también para alguien que salió y regresó y pensando en un futuro individual, no propio, de que pues vas a sacar adelante a tu familia, regresas a tu comunidad y de repente topas con que pues aquí no es así, sino que aquí es todo comunitario. Entonces esas cosas son con las que nos tomamos, porque sí, la verdad, seguramente muchos profesionistas que me están escuchando y que han egresado han intentado hacer cosas, pero se han topado con estas cuestiones.
0: Con
1: y
0: barrera.
1: Es duro, es difícil, pero a veces se...
0: No, y sin embargo has tenido muchos logros en tu comunidad, empezando por la radio, ¿no?
1: Sí, hemos hecho la... Pues a partir de ahí, ¿no? Entonces decimos, hay que investigar, experimentar, diseñar, ¿no? Una vida alegre, sencilla y sostenible. Nuestras comunidades...
0: Una vida...
1: Alegre.
0: Sencilla.
1: Y ahorita decimos, pues, perdurable. Que perdure, uh-huh. ¿No? Para nuestros nietos, hijos, ¿no? Entonces, nuestras comunidades nos damos cuenta y nos han platicado es que sí quieren mejora, ¿no?
0: Claro.
1: Pero una mejora donde no dañe. No dañe la comunidad, no dañe el territorio, no dañe nuestra lengua, nuestra forma de pensar, sino que sea adaptable a este contexto. Es así, por eso hicimos radio.
0: ¿Qué siguió de la radio?
1: Necesitábamos comunicarnos. Nosotros mandábamos la palabra, pero la palabra no regresaba. Necesitábamos comunicación. En ese momento las grandes empresas no podían... instalar telefonías celulares en ese momento, las grandes empresas, sino que porque en ese momento pues era mucha inversión y eran pueblos chiquitos, menores de mil.
0: Y alejados,
1: no era negocio para ellos. Entonces empezamos a experimentar nuevamente una tecnología, la telefonía celular comunitaria. Y ahorita somos la como organización, somos la cuarta operadora de telefonía a nivel nacional, ¿no? Con esta parte de pero como organización, sin fines de lucro.
0: Claro.
1: Eso, como una cooperativa regional. Luego seguimos con la formación de varias cosas, ¿no? Por eso a veces lo del maíz es escuelas campesinas, un sinfín de ahorita, pues andamos también en otras cosas, pero nos dimos cuenta que la ciencia y la tecnología debe estar al servicio de las comunidades y para que todos salgamos.
0: Y sobre todo con las condiciones, con las características que hay en la comunidad, a partir de ahí, ¿no?
1: Exactamente.
0: A partir de ahí probar cosas en el lugar y echarlas a andar y ver si no funcionó hacerlo de otra manera, me imagino. O sea, no se dice fácil y rápido, ¿no?
1: Sí, justamente eso es lo que hemos hecho. Entonces, a veces caemos en esto de que le pedimos al campesino que ceda un pedazo de su parcela, le pedimos al campesino que se junten entre varios y lo trabaje. Y la verdad, yo como lo he vivido, es muy difícil, ¿no? Es muy difícil a veces porque el calendario agrícola comunitario, ¿sí? A veces se habla de un calendario agrícola. Pero en el caso de nosotros los zapotecos en la Sierra Juárez tenemos un calendario agrícola comunitario, donde aparte que tienes unas fechas, unos tiempos para producir, también le dejas un tiempo para servir a la comunidad con cargos comunitarios, ¿no? O con servicios comunitarios. Y entonces ya se vuelve más complejo el asunto de los tiempos. Y a veces tú llegas o uno llega como agente externo y les dices, todavía les incrustas fechas de tienen que hacer esto, tienen que hacer lo otro. Entonces creo que lo importante es hacer, por eso es que digo, es hacerlo. Si es que tenemos la oportunidad o posibilidad de estar en un contexto determinado y hacerlo. Y cuando ven que lo estás haciendo, la gente lo hace. No es que la gente no quiera innovación, ¿no? Nos lo han dicho, es que lo que se está haciendo es interesante, ¿no? Es que esto que están...
0: Y además sirve.
1: Y sirve, y sobre todo eso, ¿no?
0: Sí, porque eso sucedió primero con la radio, ¿no?
1: Sí.
0: Y después con la telefonía. O sea, ya poderse comunicar a otro país, a otro estado, y que sea al costo bajo, al que pueden pagar, ¿no?
1: Sí, exactamente eso. O sea, siempre ver, por ejemplo, algo que también nos dimos cuenta es que, por ejemplo, los productos del campo, ¿no? Entonces, que aquí es muy complejo porque tienes que aprender un poco de diferentes áreas, ¿no? Porque te das cuenta que en el campo hay una producción, ¿no? Y en el caso de nosotros somos productores de café, ¿no? Pero, por ejemplo, cuando no tienes los servicios a la mano en la comunidad, ese dinero se escapa de la comunidad. Entonces, lo poco que produces, ¿no? Lo poco que generas de ingresos se va en telecomunicaciones, ¿no? Y ahí estamos nosotros como para ofrecer ese servicio, ¿no? Porque hay fuga de dinero. Entonces, de nada sirve que mejores el rendimiento, que mejores el comercio, cuando hay una fuga de dinero de las propias comunidades. Entonces, ¿cómo generamos nuestros propios servicios en telecomunicaciones? Y así se estableció, se hizo la prueba de una televisión, ¿no? Comunitaria, donde pues todos podían ver estrenos o cuestiones ahí con otros programas que pudieran apoyar, ¿no? Entonces, internet comunitaria también. ¿Cómo hacemos una internet comunitaria? En cuestiones de telecomunicaciones. En cuestiones de soberanía alimentaria, pues mejorar estos procesos de producción de los alimentos. Y ahorita lo que nos hemos dado cuenta es de esta cuestión de la soberanía energética, ¿no? Porque se nos viene, tenemos, como que en las comunidades siempre tenemos problemas siempre que enfrentar, ¿no? Ahora se nos viene el cambio climático muy fuerte y sí, lo estamos recibiendo en las comunidades. Hay apagones de repente de electricidad, nuestras comunidades tienen pobreza energética en cuanto a electricidad porque pues ya las no aguantan a colocar máquinas de pequeñas industrias que muevan o que industrialicen los productos. Entonces, justamente ahorita estamos evaluando, experimentando, ¿no? Justamente estamos experimentando una central microhidroeléctrica, ¿no? O sea, en pequeño, ¿no? Con una capacidad de producción de 9 kilovatios de luz, ¿no? Primero empezamos con una turbina, las turbinas Pelton, y ahorita tenemos 6 turbinas, pero estamos en fase de experimentación, de investigación. Estamos en la fase de diseño de le llaman esto que ya empezó a sonar mucho, de los agrivoltaicos, ¿no? Uh-huh. La combinación de paneles solares con agroecología, ¿no? Entonces, o sea, lo que estamos viendo es que hay muchos problemas donde las grandes empresas quieren llegar a nuestras comunidades y hacernos a un lado con las grandes represas, con las grandes ranchos solares, ¿no? Tal vez el problema es porque no lo usamos, o porque pues para nosotros siempre ha sido sagrado los cuatro elementos primordiales con los que convivimos nosotros, ¿no? Entonces llegan y se quieren apropiar de eso, pero también porque nosotros pues no contamos con esas herramientas, y ahí es donde entramos esta formación que nos da Chapingo, ¿no? Donde dices, pues ahí está otra forma que yo conozco y vamos a hacerlo, vamos a experimentar, y es lo que ahorita estamos diseñando, por ejemplo, los agrivoltaicos, que es la combinación de paneles solares con la milpa, con la caña, con la granja, a ver qué efectos tiene. Y vamos a pensar, y la gente, ahí no vamos a tener datos duros desde el lado científico, pero quien nos va a decir si esa tecnología es benéfica o no va a ser el pueblo.
0: Claro, el uso, estar viendo, sí, comprobando.
1: Porque no es que no se quiera innovación, se quiere innovación. Pero hasta dónde esa ciencia y tecnología son para la vida y son para los pequeños, para la gente, para los pequeños productores, para las comunidades indígenas, o sea, que sirva, ¿no? Y que no sean extractivas, que no sean
0: dañinas,
1: ¿no? Que ayuden a mitigar esta cuestión del cambio climático, ¿no? Entonces, ahorita nos encontramos en ese proceso. Pero ha sido parte de la vida, por eso es una ciencia y tecnología vivencial. Y claro, no lo estamos haciendo solo, porque es una red de gente que pensamos que otro mundo
0: es posible. No, y lo han ido demostrando desde la radio, siguió la telefonía. Sabemos que también hiciste o estás metido en los proyectos educativos. Cuéntanos por ahí.
1: Sí, justamente eso, ¿no? O sea, sabemos pues ahorita que están llegando los de nuevo ingreso y me tocó ver, por ejemplo, la cantidad de jóvenes que presentan exámenes para pasar e ingresar, los sueños de querer llegar a Chapingo, ¿no? ¿Y cuántos se quedan en el camino? Y no es porque no permitan, me ha tocado ver en las comunidades, dicen, no es, sino que tuvieron condiciones muy diferentes en su proceso de formación educativa, ¿no? De que sus escuelas, pues a veces no estaban en, a veces ni tenían clases, o a veces no tienen las condiciones para realizar. O las condiciones de pobreza.
0: Que les queda lejos.
1: Que, ¿no?, les queda lejos, o simplemente, pues hay muchas cuestiones, ¿no? Entonces, dijimos, bueno, hemos estado pensando también esta forma, la otra forma de hacer educación, ¿no? O sea, para la gente que, hay gente que de plano se quiere ir, que quiere quedarse ahí, pero no podemos seguir estáticos en esa parte.
0: Claro, claro.
1: Sino cómo acercarles estas herramientas que nosotros tuvimos la oportunidad. Porque es interesante, ¿no? Aunque se puede hablar de violencia, al final, cuando la llegada de los españoles, pues no conocíamos el arma, ¿no? Y al final aprendimos a usar arma, ¿no? Ahora, la ciencia y la tecnología, desde este lado, no la conocíamos. Ahora ya lo conocemos, ya lo usamos. Y sirve para mejorar nuestras comunidades. Pero ahora, ¿cómo acercamos más herramientas desde los que nos toca conocer y aprender esas herramientas, la ciencia y la tecnología, pero conjuntamente con los que se quedan en este lugar. Y así fue que empezamos, ¿no? Primero, dijimos, pues, sin metodología, sin cuestiones entre el perfil del profesionista del Biraniwi. O sea, que emprende herramientas, pero también que siga conociendo esta filosofía zapoteca, ¿no? Uh-huh. Esta filosofía de nuestros pueblos. Entonces, así fue que fuimos creando escuelas. Y ahorita pues estamos también en un proceso de consolidación, que ya tenemos el reconocimiento, ya tenemos toda la parte esta como una universidad autónoma comunal de Oaxaca.
0: Claro, pero sé que primero fue una escuela secundaria.
1: Primero fue una escuela secundaria, que le llamamos escuela comunitaria autónoma, que trabajamos con principios de eso. Después fundamos un bachillerato, ¿no? Para los que quisieran seguir y continuar con este modelo comunitario, y también da paso a esta
0: universidad,
1: ¿no? Los pueblos, y que pues está trabajando. Está costando consolidarlo porque pues tenemos muchas cosas en contra, ¿no? Sí. La filosofía esta de... el capitalismo está muy fuerte, ahí metiéndose de que lo único que importa es el consumo, ¿no? Y que pues todas estas ideas de la compartencia, del tequios, de mano de vuelta, de la gozona, como le llamen en las comunidades, pues esas no son buenas para hacer negocio, ¿no?
0: Claro, no aportan dinero.
1: Exactamente.
0: No aportan dinero
1: al capital.
0: Y no hacen rica a una persona, sino que todos aprenden, todo se comparte, pero cuesta.
1: Exactamente. Sí, y justamente por eso es que estamos en esta idea, ¿no? De seguir. Hoy estamos en la idea de crear un instituto, ¿no? Pero un instituto, inclusive lo hemos puesto con el nombre de nuestra propia lengua, que es Quierucas, que es el Quierucas, quiere decir lo nuestro, lo propio, pero que sea que permita como crear y hacer ciencia y tecnología, o adaptar ciencia y tecnología desde nosotros mismos, ¿no?
0: Vivencial,
1: que se haga desde ahí y que podamos modificarlo, ¿no? Que podamos, porque luego se lleva, por ejemplo, que hemos visto mucho con esto de los paneles solares que están llegando a las comunidades, pero de repente se descompone y nadie sabe moverle algo, ¿no? O sea, lo que hacían nuestros abuelos, le movían a la radio, le movían al arado, le movían. Entonces, eso debe seguir siendo, ¿no?
0: Claro.
1: ¿Y por qué no al rato, por qué no tener un robot que me esté ayudando a hacer los trabajos de la milpa, ¿no?
0: Además que no es cualquier trabajo.
1: Exactamente.
0: Eso de sembrar, de estar bajo el sol, sí, de que no haya agua, una semilla por semilla, ¿no?
1: Y justamente eso, ¿no? Por ejemplo, nos han dicho es que, pues, a veces se habla bonito de defender el maíz, defender la milpa, defender... Sí, pero los que nos ha tocado estar en campo, los que producimos el maíz de manera tradicional con la milpa y hacerle algunas mejoras, pues es duro. Y más ahorita con el cambio climático, creo que nos está ganando ya el asunto de la innovación, pues, ¿no? Entonces, generar cuestiones, investigar para seguir para los pequeños productores, porque pues nosotros, la ciencia y la tecnología, creo que a veces pensamos que es inalcanzable y ha sido para los que te vayan a pagar.
0: Los empresarios.
1: Los que te paguen,
0: ¿no? Hacerse empresario, en lugar de hacerse un hombre o una mujer sabia, saber de todo lo que la comunidad requiere.
1: Exacto.
0: Pues eso eres tú. Eso eres tú, Osvaldo Martínez Flores, un hombre sabio.
1: Gracias.
0: Te has hecho sabio con ellos.
1: Sí, justamente tienes que aprender de ellos, ¿no?
0: ¿Sí?
1: Y eso le agradezco mucho a mi comunidad. A veces, pues, como en toda una comunidad, ¿no? Tienes que pasar por todo. Pero yo le agradezco mucho a mi pueblo, a la gente de allá que está, porque me aprendieron, me enseñaron, ¿no? Me enseñaron, me volvieron a enseñar la vida comunitaria, la vida de nuestros pueblos. Y hasta comer como ellos, ¿no? Y bailar y la fiesta como ellos, ¿no? Entonces, pues estoy muy agradecido y, Y pues de todos, por eso les digo, creo que esto que ha sido de muchas personas, reconozco a muchas personas, desde los maestros aquí en Chapingo, ¿no? Desde los compañeros que me tocó en mi grupo en aquellos tiempos,
0: sí,
1: que
0: ahorita aprovecho toda, toda la bandita que llegó a radio a querer aprender radio, y de esa bandita varios se regresaron a poner una radio, ¿no?
1: Exactamente.
0: Cuéntanos un poquito para que
1: sí,
0: las personas que
1: hay muchos, ¿no? Y quiero aprovechar pues para mandarle también saludos a un compañero que por ahí anda también haciendo cosas, el compañero Isaías, ¿no? Uh-huh. Lo conocíamos como el Charlie, Sócrates, ¿no? Que fundó la radio allá
0: en otro pueblo de Oaxaca.
1: Tlahuitoltepec Mijes, uh-huh, ¿no? Y que también junto con todo ahí el grupo que estuvo acá, pues hemos sido como los impulsores de la Universidad Autónoma Comunal de Oaxaca, y varios, ¿no? Y varios que han estado en ese proceso que hemos aprendido, pues si no nos hubiéramos, por eso creo que Chapingo nos hacemos comunidad, ¿no? Y creo que eso hay que seguir fomentando en la universidad.
0: Claro, es tan importante hacer comunidad y regresar a la comunidad, ¿no? Que te atrape otra vez tu comunidad. Sí. Y que crezcas con ellos.
1: Dejarse atrapar.
0: Dejarse atrapar y crecer con ellos.
1: Sí.
0: O sea, porque realmente llevaste la modernidad, pero la modernidad vivencial y por el lado de la solidaridad, de la comunalidad, ¿no?
1: Exactamente, justamente desde el lado de la comunalidad. Y pues también tuvo que ver mucho con esta formación que nos tocó a nosotros en los 90, los principios zapatistas, ¿no?
0: Eso abonó mucho para esto,
1: ¿no? Nos abrió así como el panorama de mandar obedeciendo, ¿no? De proponer, no imponer, ¿no? Tomar todo en consenso y retomar lo que simplemente nuestros pueblos lo han hecho por años, ¿no?
0: Por
1: y
0: años
1: que han resistido. Y yo a veces hay cosas que hemos hecho también que la gente dice no, o sea, se ha llegado a asambleas donde te dicen esto no.
0: Por ejemplo,
1: algo que empezamos a hacer fue hacer como investigaciones con otras universidades de otros países. Entonces dijeron, pues ahora sí queremos saber en realidad qué andan haciendo aquí estos güeros, ¿no? O sea, qué andan haciendo aquí estos que... Y ¿qué? Pues vamos a analizarlo bien y ya después lo vemos, ¿no? Entonces, hay cosas, o sea, aquí creo que también algo que es importante es entender o comprender como que esta, la cuestión filosófica, ¿no? De los valores humanos, ¿no? La humildad, la cuestión de entender, de comprender, de la empatía que debemos de tener. Entonces, yo siento que Chapingo te forma desde el lado técnico, científico, pues yo no me arrepiento. Si ahorita me dijeran, volvería yo a estudiar acá.
0: Volverías a entrar a Chapingo.
1: Volvería a entrar,
0: volverías a pasar por radio.
1: Y volvería a hacer, y me iría a los lugares donde no estuve, en los grupos donde no estuve. Pero algo también que se debería, y que creo que son los valores humanos fundamentales, que creo que no lo debemos dejar pasar, ¿no? Y nosotros que tenemos la fortuna de ser de pueblos indígenas, no perder esos valores, ¿no? Entonces creo que es algo que nosotros siempre hemos pensado y ha servido para eso,
0: ¿no? No, ha servido para mucho, muchísimo, que han crecido. Manda saludos Grace o Grace Pimentel Blancas.
1: Sí, la compañera Graciela. Ajá. Pimentel, gracias.
0: Saludos amigo Osvaldo. También mandaron saludos Mara, Sofía, gente de un grupo de ciclistas, en fin, te están escuchando, te están viendo.
1: Pues les mando muchos saludos, muchos abrazos, seguramente muchos compañeros de la prepa, ¿no?
0: Sí, sí.
1: Están escuchando estos momentos. Y ahora, pues, gracias a otra tecnología que es internet, pues lo estamos usando para bien, ¿no?
0: Claro, claro.
1: Pues lo estamos usando para bien y nos hemos vuelto a reencontrar, ¿no? Y pues sí, les mando aquí saludos. Algunos andan también allá en los en los Estados Unidos trabajando, otros están en sus trincheras, ¿no? Y pues se les extraña siempre, pareciera que fue ayer, hace poco. Y pues también nosotros lo que ahorita ya vamos a empezar es abordar el asunto de la inteligencia artificial.
0: La robótica y todo eso.
1: Algo que viene muy fuerte para nuestras comunidades es la inteligencia artificial. Y curiosamente, ahora estamos analizando que dentro de la ley de pueblos y comunidades indígenas no hay una protección a datos comunitarios, ¿no? De toda la ley que ya revisamos de la ley de pueblos indígenas, no aparecen los datos comunitarios.
0: Pues hay que hacerla.
1: Porque esa va a ser ahora la otra. Tenemos el
0: cambio climático. El otro tema de
1: lucha. El otro tema de lucha. Porque viene el extractivismo muy fuerte, ¿no? A través de la inteligencia artificial. Y vamos, mucha gente sin darse cuenta, vamos a entregar mucha información, ¿no? Y esas informaciones, pues para ellos es negocio. Entonces, estamos en ese análisis actualmente.
0: Sí, sí.
1: Entonces,
0: por ejemplo, tocar este punto es importante porque mucha gente lo hace espontáneamente, ¿no? Sí. Abre su casa, da toda la información, pone sus fotos y no sabe el uso que le están dando. Y no sabe el manejo que le están dando al grado... Me comentaban que hay una forma en que revisan todos tus datos y te llevan hacia algún camino del consumo, ¿no? De si quieres adquirir algo y ven tu perfil, dicen, ah, pues te ofrecemos esto, ¿no? Y a ti te ofrecemos otra cosa. La cuestión es tener todo controlado, ¿no? Pero el control genera recursos, genera ganancias para unas cuantas personas.
1: Unas cuantas personas. Sí, exactamente, y también la otra parte es la parte ambiental, ¿no? La parte de que está consumiendo mucha agua, ¿no? Está siguiendo la explotación de muchos recursos, ¿no? Entonces, a veces creo que pues hay que empezar ya a poner en la mesa de discusión inteligencia artificial, porque ahora la ventaja de muchos estudiantes que no teníamos nosotros, que nada más le das ahí y aparece todo.
0: Toda la información.
1: Pero ¿cómo lo desmenuzas? Creo que eso tiene que ser la función de las universidades. Lo estamos analizando desde nuestra propia universidad. Porque ahorita ya le buscas cómo arreglar algo, cómo hacer algo y ya lo tienes, ¿no? Pero ¿cómo desmenuzas y cómo haces, pues, para que la vida se sigue manteniendo? Porque ya nos advirtieron hace mucho, ¿no? Hicimos caso del cambio climático y todo esto, ya lo tenemos, ¿no? Ya está encima, hay muchas cosas. Ahora tenemos encima la inteligencia artificial. Si no le ponemos atención desde nuestras escuelas, desde lo que hacemos, desde nuestras comunidades, creo que pues llegará el colapso total, ¿no?
0: Y viene, de alguna manera ya llegó. O sea, en Europa se está viendo cómo la temperatura subió tanto que ha habido muchas muertes de animales, de personas. La gente difícilmente puede laborar porque tiene que encerrarse por el excesivo calor y porque los aparatos se están quemando. O sea, ¿qué pasa? Y no solo los incendios forestales de pueblos y ciudades, ¿no? Y entonces, bueno, por acá se cree, algunas personas creen que y se alegran de que esté pasando porque dicen, ellos son los que contaminan. Todos contaminamos, pero cuando decimos todos contaminamos, hay que tener en cuenta que lo que más contamina es el uso económico capitalista que se le da a las cosas. Alguien que produce, por decir, 1,000 carros, 1,000 sí, camionetas, y ahí están paradas esperando compradores. O sea, no hubo un estudio de quiénes pueden comprar esto, ¿no? ¿Quiénes pueden acceder a esto? No les importa. Quieren la ganancia, ¿no? Entonces, bueno, también entre aquella gente de Europa o de donde se estén muriendo, pues también hay gente buscadora, gente comprometida con el cambio climático, que hacen uso cuidadoso del agua, de los recursos, que tienen grupos de cuidado del campo, del ambiente. Pero bueno, eso no se ve porque son grupos, ¿no? Así, sin medios propios, ¿no? O sin medios comunitarios propios como ustedes, que ustedes sí los tienen, ¿no? Y yo me imagino que esto que nos presentas, pues es así como un panorama, pero la labor tan profunda que están haciendo, por ejemplo, esto que dices de los principios zapatistas, ¿no? Tanta gente que le echa a los zapatistas, que los rechaza, pero no se meten a ver los logros que han tenido, ¿no? Gente que se moría de hambre, que se moría de una diarrea y que ahora están en otro momento, generaron sus propias escuelas y sus búsquedas, o ellos siguen en la búsqueda y en el trabajo, ¿no?
1: Sí, porque por eso mismo es vivencial, ¿no?
0: Sí,
1: Sigo hablando de lo vivencial, me gusta mucho
0: sí,
1: porque es la vida, ¿no?
0: sí.
1: Sea cuando te apasiona, te enamoras de lo que haces, ¿no? Pues lo vives, ¿no?
0: Sí, sí,
1: Y
0: sí.
1: todo es un proceso, ¿no?
0: Sí.
1: Puede ser que en algunos lugares funcione, en otras no, pues yo siempre digo, tiene que ser adaptable, ¿no? Entonces, esta cuestión es que por eso justamente sigo remarcando de que pues todo es un proceso. El estar acá ha sido gracias a muchas y muchos, ¿no? Y a una serie de conexiones que
0: Sí,
1: hay,
0: sí.
1: ¿no?
0: Y bueno, tenemos un comentario de la gente que está escuchando la entrevista. Nos dicen que se oye doble, ingeniero Fernando, que se oye doble la entrevista. ¿Por qué será? Me dicen eso, que si nos pueden decir en qué la están escuchando, si en este medio se oye doble. Y entonces, ¿a qué crees que se deba? ¿No crees? Pero lo que estaba escuchando la persona, ¿no? Ok, bueno, eso ya está reportado. Perdón que te interrumpí.
1: No, no pasa
0: Ajá.
1: nada. Así es la
0: Sí,
1: tecnología,
0: sí.
1: ¿no? Y así cuando estamos en un proceso en vivo, vivencial, pues, ¿qué está
0: ¿Qué
1: pasando,
0: está
1: no?
0: pasando?
1: ¿Qué
0: No me
1: está
0: puedo esperar que
1: pasando?
0: termine el
1: Sí.
0: programa y le
1: Y
0: di.
1: es cuando se hace la ciencia y la tecnología, porque el que habló, el que se comunicó ahora, dijo, mira, está pasando esto. Y así es como estamos haciendo nuestra
0: Sí,
1: ciencia
0: sí, sí, sí.
1: y tecnología. Por eso la hacemos de manera comunitaria, comunalitaria,
0: En el momento
1: colaborativa.
0: presencial.
1: La hacemos entre dos, no, no la hace Osvaldo, la hacen entre varios. Modifícale aquí, métele esto, hazle de esta manera. Entonces yo siento que la ciencia y la tecnología, cuando se vuelve comunitaria, le entramos todos y se
0: Así.
1: vuelve adaptable. Entonces, por eso es vivencial, ¿no? Y
0: Claro.
1: ojalá, pues, yo tengo muchos sueños, ¿no? Sigo con mis sueños de que pues esto sigue, ¿no? Y te encuentras a jóvenes que entrar, y la verdad en nuestras comunidades hay mucho potencial. Nuestras
0: Sí,
1: comunidades
0: por
1: hay
0: supuesto.
1: mucho potencial, pero yo siento que hace falta también. Allá estamos en otro proceso que se llama jóvenes investigadores comunitarios, ¿no? Desde la propia vivencia empiezan a hacer cosas, ¿no? Desde nosotros lo que decimos es, porque muchas veces casi siempre estamos obligados a hacer las cosas. Y a veces desde las propias plataformas, sin que te des cuenta, el Facebook o quien sea, cualquiera de las redes sociales, te obligan a hacer, ¿no? Y lo que nosotros hacemos aquí es como a apasionarnos y amar lo que hacemos, ¿no? Y así generamos muchas cuestiones que los jóvenes hagan y que lo que les guste y que se enamoren de lo que les guste. Entonces tendremos resultados, ¿no?
0: Sí, justo así estoy leyendo uno de los mensajes. Escucha.

0: Bien, en la radio frecuencia 1130, la persona que se comunicó está escuchando por internet, la que dijo que se escucha doble. Y bueno, esta persona de que está escuchando en su aparato receptor dice: aprovecho para felicitar el programa, su voz compartida que alerta a echarle ganas a la búsqueda comunitaria y personal. Y que los medios de comunicación no solo son capitalistas, así como la tecnología y la ciencia que pueden ser comunes. Gracias.
1: Exactamente.
0: Ay, pues. Están revisando la señal de sus teléfonos. Qué bueno. Dice el ingeniero de aquí de la radio que quizá abrieron dos veces el reproductor y lo están escuchando doble, ¿no? Bueno, pues que lo revisen, que lo chequen y pues, oye, qué emoción. Y a mí me falta espacio o tiempo para que nos hables de todo, porque, bueno, es la telefonía, la luz solar, los paneles solares, las escuelas, la secundaria, la preparatoria, una universidad en la comunidad o varias universidades en la región, ¿cómo es?
1: Esta prácticamente son en varios lugares, ¿no? Son 16 centros que hay, ¿no? Y pues nosotros, por eso a veces me pregunta, bueno, ¿a qué te dedicas? ¿No? Es una de las grandes preguntas que a mí me hacen. Es difícil contestar.
0: A todo.
1: Porque en realidad no tengo, estoy ahí en el campo, pero pues estoy metido. No tenemos salario fijo, tenemos cuestiones como, pero ahí vamos llevando la vida.
0: Claro,
1: Y
0: además te ves muy bien, ¿eh? Te ves muy saludable, muy contento.
1: además, creo que si queremos ser verdaderamente, bueno, independientes, ¿no? Creo que va a seguir siendo la producción de los alimentos, ¿no?
0: Claro, eso es
1: Va a
0: básico.
1: ser, y entonces estos 16 centros nos estamos centrando en la soberanía alimentaria, ¿no?
0: Muy bien.
1: Que la gente produzca que se siga fortaleciendo estos sistemas de producción de alimentos, y quién mejor aliado que la Universidad Autónoma de Chapingo, ¿no?
0: Muy bien, pues.
1: Porque están los 16 centros y en 16 comunidades donde se está trabajando este proceso. Nosotros somos colaboradores,
0: Muy
1: ¿no?
0: bien, pues qué hermoso de verdad. Y seguramente las personas que están escuchando tienen más preguntas que hacerte, pero bueno, aquí ya se nos acabó el tiempo y queremos que nos digas algo más que yo no te haya preguntado, que no te haya dado oportunidad de que lo digas, dilo.
1: Pues creo que en estos tiempos, ¿no? Y algo que me gustaría, pues, sobre todo para las escuelas, ¿no? Que nosotros tenemos contemplado es el derecho al goce, ¿no? El ahora sí reaprender, porque la vida se está convirtiendo tan rápida, ¿sí? Y que ya no nos estamos deteniendo a descansar.
0: Muy rápido todo, ¿no?
1: Muy rápido todo. Y creo que eso hace que a veces pues ya no pensemos ni en lo que somos, ¿no? Entonces yo siento que aquí a toda la gente que se detenga, que vea las cosas. Y yo lo veo desde mi filosofía que me han enseñado los pueblos. Hay palabras que encierran muchas cosas,
0: Por
1: ¿sí?
0: ejemplo.
1: Por ejemplo, hay una que dicen en mi comunidad de alguien que dice el huacacás, ¿no? Huacacás. Tú tranquilo, si es su tiempo, trata de hacerlo. Si no es su tiempo, así le rasques, le busques, no es su tiempo,
0: No te
1: ¿no?
0: angusties, no
1: No
0: te
1: te angusties,
0: desesperes.
1: no desesperes, ¿no? El turaca, tucabraca, ¿no? Es el sonido del tambor cuando tocamos, ¿no? Turaca, tucabraca. Hay cosas que se van a poder y hay cosas que no
0: ¿Qué
1: se
0: no?
1: van, que no.
0: ¿Qué no?
1: Y no te
0: Y no pasa nada, no te
1: no
0: estreses.
1: te estreses. Entonces, creo que si logramos entrar a esta armonía de nuevo, ¿no? Y no perder la parte espiritual desde muchos puntos de vista.
0: Wow, qué bonito.
1: Entonces, yo siento que si no perdemos esa parte espiritual, ¿sí? Donde pongamos varias

0: vivencial. Desde tu contexto, tu patio, tu lugar donde te encuentres, entre todos podemos ser esperanza y sueños floridos para...
1: Exacto, para la vida, para la vida. Buena vida, la vida buena.
0: Sí.
1: Maestro en ciencias vivenciales, Osvaldo Martínez Flores, de la Sierra Juárez de Oaxaca. Gracias por habernos visitado.
0: Muchísimas gracias y bendiciones a todas y todos.
1: Y además que en la próxima vez que vengas nos hables ya más de la robótica, cómo han avanzado, qué herramientas, qué instrumentos han generado para la gente pobre, para la gente de escasos recursos y para que no busque irse a morir allá en la barrera o en el río, o que lo maten en el camino, o que lo regresen como de manera tan humillante está haciendo el presidente de Estados Unidos, ¿no?
0: Con mucho gusto. Aquí
1: Muchas
0: estaremos.
1: Gracias. Gracias por haber venido. Gracias al ingeniero Fernando Ruiz, que está allí en los controles técnicos. Yo soy Concepción Pitalúa Murillo y les abrazo. Gracias, ingeniero.

0: Sueños Floridos.
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Y si usted la quiere bastante, pues no es muy fácil para dejarla. Hay que sufrirle para dejarla.

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Quiero ver claro, traspasar las estructuras, ajarlas, agrietarlas. Mirar a rayos X abriéndose verdades, descarnando la mentira, exiliándola. 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Yo quiero mis propios ojos, no los quiero negros ni blancos, yo los crearé tornasoles y dispuestos al cambio, que dilaten su iris consumiendo irrealidades, o se atraganten en lodazales de inexistencia, para dejar atrás su vista cansada de agobio. 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